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1: Las 19 horas, 4 minutos.

0: las 19 horas, 12 minutos.
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2: Las 19 horas, 52 minutos.

0: Nelson Salazar. 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
1: Las 20 horas, 7 minutos.

0: Las 20 horas, 30 minutos.
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2: Las 20 horas, 52 minutos.

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2: Las 21 horas, 54 minutos.

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1: Las 0 horas, 6 minutos.

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2: Las 0 horas, 51 minutos.

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2: Es la 1 de la mañana, 53 minutos.

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0: Son las 2, 5 minutos.
1: Ahora sí, los dueños del swing.

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2: Son las 2:55 minutos.

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2: Son las 3 de la mañana, 56 minutos.

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1: Son las 4:05.

0: Son las 4:42 minutos.
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1: 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Son las 4:54.

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0: Las 5 de la mañana, 45 minutos. Las 5 de la mañana, 45 minutos.
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2: Las 5 de la mañana, 53 minutos.

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2: Las 6 horas, 51 minutos.

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1: Las 8 horas, 5 minutos.

0: las 8 horas 33 minutos.
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2: Las 8 horas, 59 minutos.

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2: Las 11:50 minutos.

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1: Son las 12 horas, 4 minutos.

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0: Señoras y señores de Radio Gitana Televisión, Radio Élite 103.3, estamos ya listos para el trabajo del día de hoy, en lo que tiene que ver al partido que se juega a partir de las 13 horas en el Estadio Olímpico de Ibarra, fecha número 30, señoras y señores, el partido entre Leones Fútbol Club y el equipo de técnico universitario, partido que se juega en este escenario deportivo. Les damos la cordial de las bienvenidas. Ya estamos por acá con nuestro compañero David Erazo para el trabajo que nos estamos desempeñando desde este preciso momento. A nuestro principal, el ingeniero Guido del Toro, le estamos previniendo para que nos dé la señal en Radio Élite 103.3, la señal abierta. Estamos en perfectas condiciones. Vamos inmediatamente nosotros a informarles. Ya tenemos las alineaciones tanto del equipo de Leones del Norte y el equipo de técnico universitario acá en Ibarra. La gente comienza a llegar a este escenario deportivo, el estadio olímpico de esta hermosa ciudad blanca como es la ciudad de Ibarra, provincia de Imbabura. Atención, vamos inmediatamente a darles a conocer las alineaciones rápidamente. Cristian Gutiérrez es el juez que estará dirigiendo este partido. Atención, el Leones del Norte juega de la siguiente manera con el número 45, Lionel Nazareno, en el arco. Atención, el número 2, Joaquín Morán. El número 7, Mauro Luque. Número 23, Nicolás Montserrat. El número 50, Miguel Caicedo, los 11 titulares del equipo de Leones del Norte. El número 19, Patricio Madero. El número 5, Tobías Copo. Atención, el número 6, Emiliano Gripán. El número 99, Cristian Solano. Y el número 40, Juan Anangonó. Es el centro atacante del equipo de Leones del Norte. Atención, los emergentes, el número 1, Congo. El número 13, Vargas. El número 25, el jugador Creyman. El número 32, el jugador Aguas. El número 18, Arellano. El número 13, Cabeza. El número 70, Pazmiño. El número 14, Folleco. El número 16, el jugador de la Cruz. El número 34, Porto Carrero. Y el número 17, el jugador Amlivia. Así es, Matías Córdoba es el director técnico del equipo de Leones del Norte. Vamos enseguida con la alineación del equipo de técnico universitario. Atención, en el arco, Ayrton Morales. Sistema defensivo con el número 5, Estigo Armena. Llave de backcentros con el número 85, Jordi Arce. El número 13, Julián Anaya. Reaparece en el equipo de técnico universitario Julián Amaya. Anaya, ¿no? Es el número 23, Edwin Mesa. Atención, línea de volante con el número 29, Adrián Mesa. El número 33, Jonathan Majao. O el número 25, el jugador Wagner Delgado. Vamos con el número 7, Luis Estupiñán, para dejar en la delantera al número 10, Johan Bocanegra, y al número 8, Diego Armas, titulares del equipo de técnico universitario. Los emergentes con el número 1, Santiago Raceto. Número 30, Kenner Arce. Número 4, Luis Córdoba. Con el número 67, Marco Carrasco. Con el número 70, Mateo Castaño. El número 15, Felipe Carrillo. Número 79, Carlos Cuero. El número 9, el jugador Guardia. Y el número 17, Anthony Castillo. Ismael Blanco, el director técnico del equipo del Rodillo Rojo y Blanco, que aspira a sacar puntos el día de hoy. Sería importante ya que técnico universitario con este mismo puntaje tendrá que defender la categoría en el hexagonal del descenso. 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Edison Galarza, ex técnico de Indurama. Damos la cordial de las bienvenidas. Aquí está nuestro compañero David Erazo, cuando esto está por comenzar acá en este escenario deportivo.
1: Así es, mi estimado Carlos Fabián Erazo. ¿Qué tal, amigos oyentes de todo el país? Saludos cordiales desde la cabina de transmisión acá a través de la, no, la 103.3 Radio Élite. Estamos también a través de Radio Gitana Televisión para todo el Ecuador, el mundo. ¿Quién les habla? David Erazo, que estará el día de hoy en los comentarios. Y el señor Carlos Fabián Erazo en la narración del partido entre Técnico Universitario, el equipo del Rodillo, que visita la ciudad de Ibarra para enfrentarse a los Leones del Norte. En este partido, fecha 30 del Campeonato Ecuatoriano de Fútbol, estamos listos y preparados para lo que será esta pequeña previa, previo al arranque del compromiso, pactado para las 13 horas en punto. Sí, señor. Acá estamos también. 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Sí, señor. 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Nosotros por acá estamos ya listos para lo que será esta pequeña previa del partido entre Técnico Universitario y el equipo de los Leones del Norte en el Estadio Olímpico de Ibarra, acá para vivir la previa de este compromiso de altísimo voltaje. El escenario no podrá ser más dramático por la disparidad de realidades y la crudeza de lo que se está jugando sobre este pizarrón. Aquí no hay término medio, son 90 minutos donde la tabla de posiciones aprieta los cuellos de lado y lado, aunque por razones diametralmente opuestas. Por un lado, la escuadra local de Leones se planta en este reducto ocupando el octavo casillero con 39 unidades, sí señor, con 39 unidades. El equipo de los Leones del Norte, un registro de 10 victorias, 9 empates y 10 derrotas, están metidos de lleno en esta encarnizada batalla por amarrar el último cupo hacia los torneos internacionales. Sin embargo, esa octava posición es una navaja de doble filo para el equipo local. Llegan con la soga al cuello, sintiendo la respiración milimétrica de clubes como Emelec y Guayaquil City, emparejados en la misma cosecha numérica. Los dirigidos por el cuadro anteño vienen con el envión de haber rescatado una victoria ante el equipo de Musurruna. Evidentemente, el equipo de Guayaquil City, que ganó el día de ayer 3-1 allá en el estadio Cristian Benítez, y el equipo de Leones del Norte, que empató 1-1 en el estadio La Cocha de la ciudad de La Tacunga ante Musurruna. Así que la verdad que está un poco complicado, y tácticamente Leones es un equipo que en su propio patio propone un juego directo, buscando desbordar por los costados para poder alimentar a sus hombres de punta, pero su gran talón de Aquiles radica en el retroceso defensivo. Cuando adelantan sus líneas en bloque, suelen dejar una fractura evidente entre sus volantes de corte y la saga central defensiva. Y al frente aparece el equipo del Rodillo Rojo, Técnico Universitario, que arriba a territorio imbabureño, instalado en una zona crítica, ubicado en el casillero número 14 con 29 puntos, producto de 9 triunfos, apenas 2 empates y 18 dolorosos tropiezos. La matemática es, en este caso, despiadada por el elenco albirrojo. No sumar esta tarde significa quedar prácticamente condenado a disputar el temido hexagonal del descenso. La herida llega fresca tras el duro revés sufrido en casa, en el Estadio Bellavista, ese 3-1 frente a Liga Deportiva Universitaria de Quito en el Bellavista. Un partido que expuso muchas desconexiones graves en el mediocampo del equipo de Técnico Universitario y una preocupante fragilidad en las pelotas paradas. Ahora bien, donde se va a dirimir este encuentro desde la lectura táctica, primero en el manejo de los tiempos y evidentemente la presión psicológica que vaya a ejercer Leones sobre Técnico Universitario. La obligación primaria de salir a demoler recae sobre Leones del Norte, porque también está por ahí tentado en la mitad de la tabla de posiciones. Y obviamente, si Técnico Universitario planta un bloque medio-bajo, cerrando el carril interno, negando las diagonales al equipo de Leones del Norte, la desesperación del elenco local empezará evidentemente a jugar a favor del equipo visitante conforme vayan transcurriendo los minutos del compromiso. El conjunto ambateño no puede salir a disputar un partido de golpe a golpe, necesita frialdad también en la contención para que sus mediocentros eviten cometer faltas tácticas innecesarias, dejar espacios al borde del área, que es un vicio para el equipo de Técnico Universitario que le ha costado carísimo en las últimas jornadas. Y segundo, la explotación quirúrgica de estas transiciones ofensivas, porque el antecedente directo del pasado 24 de mayo en Ambato, donde el Rodillo se pudo imponer 2-1 en un cierre agónico, dejó la lección bastante clara para el equipo de Leones. Técnico ya le ganó al equipo de Leones en el Estadio Bellavista, así que la verticalidad rápida, la habilitación a los atacantes en carrera abierta, por así decirlo, antes de que la defensa rival alcance a reorganizarse, será la vía más clara para poder romper el cero, bajo esta estricta mirada del colegiado Cristian Gutiérrez Jaya, que hoy estará siendo el árbitro central que impartirá justicia el día de hoy en este compromiso, fecha número 30 entre Técnico Universitario y el equipo de Leones del Norte, quien suele permitir este contacto físico, ¿no? Pero no titubea a la hora de frenar las protestas. Es un árbitro que nos hace esperar en el duelo tenso, trabado, con mucho pulso del final. Así que, mi estimado Carlos Fabián Grasso, nosotros ya estamos listos. Ya está la mesa servida acá a través de Radio Élite 103.3. Gracias a la dirección del ingeniero Guido del Toro y también a través de Radio Gitana Televisión para todo el Ecuador y el mundo. Estamos nada más a 10 minutos para el arranque de los primeros 45 minutos. Estará en el relato nuestro compañero Carlos Fabián Erazo, quien les traerá todas las emociones. Esperemos gritar los goles de Técnico Universitario. Es un equipo que lamentablemente ya está incorporado en el hexagonal del no descenso. Acá querrá sumar al menos unos puntitos más para poder ir de cara con todo a salvar la categoría, porque sería fundamental para el conjunto del Rodillo. Mientras que Leones también querrá ganar, querrá asegurar su puesto en el cuadrangular de la Copa Sudamericana. Es una verdadera final lo que se juega en esta última fecha, y siempre tiene ese condimento la última fecha del campeonato. Hay equipos que llegan con lo justo, hay equipos que todavía tienen chances de poder meterse en mejores grupos, en un mejor panorama para lo que se viene en el futuro. Y bueno, Técnico Universitario y el equipo de Musurruna, como calcadamente la temporada anterior, pues lamentablemente tendrán que jugar por no descender de categoría en esta campaña 2026, mi estimado Carlos Fabián Erazo.
0: Bueno, aquí estamos listos para el informe, señoras y señores. No hay una buena asistencia a este escenario deportivo. Lamentablemente la gente no ha llegado como se requería acá en los graderíos de este escenario deportivo, el Estadio Olímpico de la ciudad de Ibarra. Ahí están ya los equipos, en cualquier momento van a salir ya al campo de juego para el acto protocolario. Técnico Universitario, un equipo que tiene que venir a entregarse para tratar de conseguir puntos, no seguir perdiendo los partidos, porque esto le va a complicar, especialmente cuando tenga que ya depender los puntos en el hexagonal del descenso. Estos tres puntos le estarían al equipo de Técnico Universitario sirviéndole de mucho, ganarle en este escenario deportivo a este buen equipo de Leones del Norte, que ha tenido una actuación bastante aceptable en el torneo de la Liga Pro del fútbol ecuatoriano. La gente, los hinchas de Técnico han venido, fieles hinchas que están siempre en las buenas y en las malas. Aquí se les ve con las camisetas del equipo de Técnico Universitario para enfrentarle a Leones del Norte. Me imagino que el equipo de Técnico Universitario jugará con su uniforme alterno, porque el rojo con blanco, especialmente color rojo, es similar a la camiseta del equipo de Leones del Norte, que inclusive los colores son también rojos con blanco. Vamos a ver qué color presenta el uniforme alterno del equipo de Técnico Universitario. Ya en cualquier momento, señoras y señores, ahí están los jueces.

0: 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Ahí está el Leones del Norte, sale con su camiseta tradicional. El jugador Juan Anangonó será el capitán del equipo de Leones del Norte. Luego de este partido estaremos también con el cotejo entre el equipo del Club Sport Emelec, enfrenta al equipo de Macaranga, el estadio Yorcapo, el de la ciudad de Guayaquil. Aquí estamos con nuestro compañero David Erazo para llevarles la información a través de Radio Élite 103.3 y Radio Gitana para todo el Ecuador y el mundo. Ya salen los jueces, comienzan también a salir, el técnico juega todo de blanco, me parece, ¿sí? Así es, todo de blanco con números de color rojo, el equipo de técnico universitario, el Rodillo, que viene dispuesto a todo, a reivindicarse, porque sabe de que ya no se puede seguir dando las derrotas continuas de este equipo ambateño, que se está complicando su permanencia en el torneo ecuatoriano de fútbol de la Serie A. Ahí está el equipo de técnico en la mitad del campo de juego para el acto protocolario, en donde inmediatamente se van y están saludando con la afición, la poca afición que está en este escenario deportivo del Estadio Olímpico de la ciudad de Ibarra. 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Posando para la prensa, el equipo de técnico universitario. Ahí vemos, según Ismael Blanco, a los mejores 11 titulares que van a defender con alma, corazón y vida los colores del querido técnico universitario. Vamos contigo, David Erazo, a través de Radio Élite y Radio Gitana Televisión.
1: Así es, mi estimado Carlos Fabián Erazo, ya se encuentran en el territorio, en el gramado de juego, ambos equipos, técnico universitario, con su indumentaria suplente de color blanco total, mientras que el equipo de Leones del Norte, por supuesto, está con su indumentaria de color rojo, con pantaloneta negra. Se aproxima Juan Luis Anangonó, capitán del equipo de Leones del Norte, y Diego Armas, el referente en el equipo del Rodillo Rojo, al sorteo respectivo de la cancha, a ver quién le toca el lado occidental, el lado oriental de este magnífico escenario deportivo acá, el Estadio Olímpico de Ibarra, por supuesto. La terna arbitral, el señor Cristian Gutiérrez, quien es el juez central que estará impartiendo justicia el día de hoy. Ahí está el respectivo sorteo, ya se realizó el acto protocolario de este compromiso, mi estimado Carlos Fabián Erazo. Estamos ya a pocos instantes del arranque oficial. Nos dejamos con la voz de Carlos Fabián Erazo en la narración de este partido entre el Rodillo Rojo, el equipo ambateño que visita a Leones del Norte en la fecha 30 de la Liga Pro 2026.
0: Bueno, el equipo de Leones del Norte, camiseta de color rojo, pantaloneta negra y medias de color negro con vivos rojos, mientras que técnico universitario, todo de blanco, combinado con números de color rojo, Señoras y señores, esto va a arrancar acá en el Estadio Olímpico de la ciudad

0: de Ibarra. Vamos a ver, señoras y señores, Campo Norte para el equipo del conjunto de Leones del Norte, Campo Sur para técnico universitario. Ahí se arrodilla Ayrton Morales pidiéndole al Todopoderoso para que le vaya bien en este partido. Se prepara Cristian Gutiérrez, juez de línea número 1, Vaca Cela, juez de línea número 2, Byron Romero. Los jueces, la terna arbitral para este partido. Atención, todo listo, se va a iniciar el cotejo. Va a arrancar el partido, mis queridos amigos. Esta es una transmisión de Radio Élite 103.3 y Radio Gitana Televisión para todo el Ecuador y el mundo. Estamos listos para el informe Campeonato Ecuatoriano de Fútbol de la Liga Pro de este 2026. Va a pitar Cristian Gutiérrez. El juez dice, arranca, se inicia el cotejo. Mueve la pelota el equipo de Leones del Norte. Ahí está interviniendo, señoras y señores. Está apareciendo el jugador Mesa. Ya está rechazando la defensa del equipo de Leones del Norte. La pelota se va fuera del campo de juego. 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
1: 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Mi estimado Carlos Fabián Erazo, ya vamos con el segundo minuto de este partido. Los dejamos con la narración de Carlos Fabián Erazo.
0: La pelota la tiene Luque. Viene el balón ahora para Montserrat. Otra vez para Luque en campo del equipo de técnico universitario. Viene Montserrat retrocediendo esa pelota. Atención para el jugador número 5. Ahí está con la pelota el jugador Copo. Está enviando largo hacia arriba. La pelota se va fuera del campo de juego lateral. Había topado uno de los defensores del equipo de técnico lateral para el equipo de Leones del Norte. Estamos llegando a los 2 minutos y medio. Viene la pelota con el jugador Pepinos. Le está buscando la presencia al jugador Morán. Otra vez la pelota se va fuera del campo de juego lateral. Esta vez para el equipo de técnico universitario. 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En Mueblería Alexandra, la pelota viene nuevamente con el equipo de Leones del Norte. La pelota se viene con el jugador Grifa. Atención, retrocediendo, sale Montserrat, revienta esa pelota, se va fuera del campo de juego. Otro lateral a favor del equipo de técnico universitario. 3 minutos, comenta David Erazo.
1: Empieza a manejar la pelota el equipo de Leones desde atrás, tratando de buscar el espacio, el hueco necesario para poder profundizar la pelota hacia adelante. El equipo de Leones mantiene la calma, sabe que juega en su propio territorio, que juega en su cancha. Es un equipo que está acostumbrado a construir las jugadas desde atrás, a armar el esquema táctico, poner a disposición la forma o la estrategia dirigida por parte de Matías Córdoba, quien es el entrenador del equipo local, el equipo de Leones. Estos son los primeros pálpitos, los rounds de estudios. Todavía este partido está en pañales, habrá que esperar el pase o el paso de los minutos posteriores para ver cómo se va defendiendo también el equipo de técnico universitario, a ver qué propuesta, qué es lo que pone sobre la mesa el equipo del Rodillo, dirigido por el profesor Ismael Blanco, que te comento, mi estimado Carlos Fabián, tuvo un problema por el tema de su licencia para dirigir al equipo de técnico universitario, pero bueno, después de la reunión que tuvo la dirigencia con el entrenador, hay respaldo total por parte de la dirigencia con el argentino, así que ya está habilitado para poder continuar con sus labores estratégicas en el cuadro del Rodillo hasta final de temporada.
0: La pelota viene con técnico universitario. Ahí está el jugador. Atención, se trata del jugador del equipo de técnico. Se viene con el jugador Cela. La pelota va a las manos del arquero Julio del Sanzareno, que sale sin complicación. Le entrega rápidamente esa pelota para que se vaya el jugador Morán. Está saliendo desde atrás el equipo de Leones del Norte. Le entrega el balón para el jugador Montserrat. Ahora la pelota se viene con Luque, cambiando de lado, buscando a Morán. Ahí está Morán, se cruza, se mete en campo del equipo de técnico universitario. No sabe a quién pasar, le entrega ese balón inmediatamente al jugador Caicedo. Se viene el equipo de Leones del Norte desde afuera. ¡Remate! El número 7, Luque, a las manos del arquero Ayrton Morales. Muy atento Morales para detener esa pelota que iba fuerte con destino a las mallas del equipo de técnico universitario. Minuto 5, David Erazo.
1: 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Minuto 6 de la primera parte. 0 tiene técnico universitario, 0 tiene el equipo de Leones, mi estimado Carlos Fabián Erazo.
0: Hay un jugador del equipo de técnico universitario que está en el piso, es el número 7, Luis Estupiñán. Va sancionando el juez central Cristian Gutiérrez. Hay un tiro libre a favor del equipo de técnico universitario en campo del equipo del conjunto de técnico Viera Naya. Se cobró el tiro libre. El balón hacia atrás, señoras y señores, se viene Arce. Ahí está Jorlin Arce. Le está buscando a Wagner Delgado por el costado izquierdo. Está retrocediendo nuevamente para el jugador Arce, el número 85, en su propio territorio. Está buscando al jugador Mena. Ahí está Mena. Diego Armas ahora por el costado derecho. Sirve del equipo del Rodillo. El balón enseguida con el jugador Mena. Otra vez para el jugador Diego Armas. Se viene el equipo Majao manejando, retrocediendo el balón. La pelota viene enseguida para el jugador Jorlin Arce. Está topando la pelota inmediatamente con el jugador número 33, el jugador Jonathan Mahan, entregando para el jugador Mena. Atención, se viene nuevamente Diego Armas, está adelantando esa pelota, buscando ese balón para Boca Negra. Va a tirar el centro, busca la pelota Wagner Delgado. Está saliendo el número 7, Mauro Luco. Luque desvía esa pelota lateral a favor de técnico universitario.
1: Gran llegada por parte de técnico universitario por el costado derecho, incursionando la jugada. Llegaba muy bien Luis Estupiñán a poner ese centro al segundo palo, pasado un poco para que llegue Wagner Delgado. Sin embargo, responde bien la defensa de Leones, pero de a poquito, antes de llegar al minuto número 10, técnico universitario empieza a construir sus jugadas, empieza a plasmar su formación, su estrategia en el terreno de juego en este partido que todavía sigue 0-0 entre el equipo de Leones y técnico universitario, mi estimado Carlos Fabián Erazo. De momento momento Leones va a tratar de defenderse lo que más pueda. Tras el acecho del equipo de técnico universitario en tres cuartos de cancha, lo vemos a Bocanegra moviéndose constantemente en la zona ofensiva. Estupiñán, que quiere llegar al borde del campo de juego para centrar, para llegar hasta la última raya, encarar en el 1 versus 1. Es lo que tiene que buscar técnico, buscar los centros, a ver si por ahí frota la varita mágica Diego Armas, que es un jugador que construye muy bien las jugadas, que tiene esa visión de juego que lo caracteriza al capitán del Rodillo Rojo.
0: Atención, la pelota viene con el Grifa. Ahí está buscando esa pelota rápidamente para que se vaya Morán. Está Morán, le busca enseguida el jugador Solano. Retrocediendo el equipo de Leones del Norte en campo del equipo de técnico, rechazaba. Muy bien Mesa, esa pelota se viene a campo de Leones. Otra vez recuperando el jugador Morán, perdió contacto con la pelota, se viene el técnico universitario. Atención, buscando esa pelota. Está Wagner, la pelota se va fuera del campo de juego. Rápido llegó la pelota. Ahí saque de gol a favor del equipo de Leones del Norte. 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La pelota se va fuera del campo de juego, está sacando rápidamente y está Cela con el balón, se viene Cela topando con Bocanegra, puede venir el equipo de técnico. Ahí está Wagner Delgado, costado izquierdo, le está marcando el número 7, Luque, tira el centro, está saliendo al rechazo muy bien el número 7 del equipo del conjunto de Leones del Norte, enviando el balón al campo de técnico. Viene Anaya, le entrega al jugador Mena por el costado derecho, se mete en campo del equipo de Leones, sigue Mena, ya le está buscando allá el jugador Madero, quitando la pelota. Ese viene el número 6, Grifa con la pelota, combinando enseguida, señoras y señores, con el jugador Solano. Se viene, le buscan a Angonó, sale inmediatamente a Anaya, rechazando la pelota, buscando anotar ya el equipo de Leones del Norte. Está contragolpeando, se viene el jugador Diego Armas, busca la pelota Bocanegra, ya está saliendo primero Montserrat, rechazando la pelota. Ahora nuevamente se viene la réplica, contragolpeando el equipo de Leones del Norte, la pelota está con el jugador, atención, Morán remataba diagonalmente, la pelota se va fuera del campo de juego. Va a haber tiro de esquina, tiro de esquina. ¿Qué número?
2: 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Pitana.
1: Es el primero del compromiso, el primero para el equipo de Leones. Va al cobro por el costado derecho, mi estimado Carlos Fabián Grasso.
0: Vamos a ver quién va a cobrar el costado derecho. El primer tiro de esquina del partido a favor de Leones del Norte. Enseguida, ahí frente a la
1: pelota.
0: Parece
1: que es Elian Pepinos. Sí, señor.
0: Así es, Pepino. Ha cobrando cortito, enseguida ya está rechazando Cela, buscaba la pelota y el jugador Diego Armas, primero venía el rechazo, el jugador Madero mandando esa pelota fuera del campo de juego. 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Se viene el equipo de técnico universitario. Atención, ahí está Wagner Delgado, remata, sale oportunamente el arquero Yodel Nazareno. La pelota nuevamente en poder del equipo de técnico universitario, que comienza a presionar. Viene Diego Armas, la pelota facilito al arquero Lionel Nazareno, que inmediatamente le pone en juego. David Erazo comenta:
1: acá llegó con todo técnico universitario, el remate de Wagner Delgado, que termina sacando bien el guardameta Lionel Nazareno. Gran aproximidad, gran llegada por parte del Rodillo, que empieza a generar los espacios suficientes para poder neutralizar las jugadas del equipo de Leones. Viene a proponer el cuadro del Rodillo Rojo en este partido. Al minuto 14 estamos cerca de cumplir el primer cuarto de hora de este primer tiempo. 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Vamos con el relato de Carlos Fabián Erazo.
0: Atención, la pelota viene con técnico, está disputando allá Wagner Delgado, está apareciendo ahora el número 19, Pepiros. La pelota está perdiendo contacto, allá intervenía el jugador Arce, la pelota se va fuera del campo de juego. Estamos llegando al tiempo de juego, 15 minutos en este primer tiempo. El marcador, Leones del Norte tiene 0, técnico tiene 0. Información a través de Radio Élite 103.3 y Radio Gitana. La pelota viene con el jugador, atención, Copó, le entrega a Morán, perdió la pelota, recuperando enseguida el jugador del equipo de técnico universitario. Allá se venía Bocanegra, atención, le está buscando Diego Armas, enseguida abriendo el campo de juego para Wagner Delgado. Puede venir la primera para técnico, está saliendo Montserrat, manda la pelota fuera del campo de juego, se salva el Leones del Norte. Tiro, tiro de esquina, ¿qué número?
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1: Es el segundo tiro de esquina del partido, el primero para el equipo de técnico universitario, costado izquierdo. A ver quién se va a venir al cobro por parte del Rodillo, es Diego Armas, mi estimado Carlos Fabián Erazo.
0: Atención, costado izquierdo frente a la pelota, Diego Armas. Ese tiro de esquina puede venir algo bueno para técnico. Está saliendo nuevamente el jugador Morán, rechazando, disputa esa pelota el jugador. Atención, Luque, el balón, recupera Diego Armas. Atención, no le entendía el jugador Arce, pierde contacto con la pelota, está rechazando desesperadamente el número 7, Luque. La pelota viene a campo del equipo de técnico universitario, se está cruzando Arce, comete falta, tiro libre a favor del equipo de Leones del Norte en contra del jugador Anángono, David Erazo.
1: Está sufriendo en zona defensiva el equipo de Leones, parece que ha decaído un poquito el nivel. Al principio del partido proponía el cuadro local en este partido, ahora técnico universitario sale y propone también su parte ofensiva, llega con todo, más que todo por el costado derecho, que es en donde avanza el jugador Luis Estupiñán, que llega con profundidad, que le propone el uno versus uno a Miguel Caicedo, que está muy pendiente a la llegada del número 7, Luis Estupiñán. Los centros que son pasados por lo general al segundo palo, llega con todo Wagner Delgado, tiene que estar mucho más concentrado el equipo en zona ofensiva, el cuadro de técnico universitario, sobre todo Estupiñán, Johan Bocanegra, Armas, que se entienden muy bien con Wagner Delgado. Tiene una gran delantera el equipo de técnico universitario, pero tiene que capitalizar las llegadas del equipo universitario, mi estimado Carlos Fabián Erazo.
0: El balón viene enseguida con el equipo del conjunto de Leones del Norte. Recupera Diego Armas la pelota buscando a Boca Negra. Disputando esa pelota con el jugador Montserrat. Sale avante Montserrat. De media vuelta se lleva la pelota. Está con el jugador Luque, el número 7. Atención ahora para el jugador Grifa. El balón va con el jugador. Atención, tranquilamente domina las acciones el jugador de Técnico Universitario. Estaba apareciendo allí el jugador Mena. La pelota se va fuera del campo de juego. Lateral a favor del equipo de Leones del Norte. El balón está con el número 6, Grifa. Atención, le estaba buscando al jugador número 99, Solano. Pero ya aparecía el sistema defensivo del equipo de Técnico mandando la pelota fuera del campo de juego. 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La pelota viene Técnico Universitario con Wagner Delgado. Se mete en el área de las 18 yardas. Atención ahora, el balón está con Boca Negra. No se decide Boca Negra, perdió el balón. Recupera el equipo de Leones del Norte. Cela le coge de la camiseta el número 6, Grifa. Atención. Ahí está Grifa en la media luna, viene por el otro costado el jugador número 29, Madero, remata, se salva Técnico Universitario. Le pedía Juan Andango, no, pero este jugador decide rematar muy débil, la pelota se va fuera del campo de juego.
1: Y el problema en Técnico Universitario es que pierde el esférico en la mitad de la cancha y por ende el ataque de Leones es mucho más incisivo porque llega con mucha más profundidad a falta de elementos defensivos en el equipo de Técnico Universitario, que no sabe replegarse bien, que no tiene organización el equipo de Técnico Universitario en zona defensiva. Por eso acá el remate de testa de Juan Luis Anangonó, que esta vez el arco le dijo que no, se le cerró el arco al número 40, Juan Luis Anangonó. Tras ese centro por el costado izquierdo de Solano, llegó el cuadro de Leones con profundidad tras ese error en la mitad de la cancha del equipo de Técnico Universitario. Tendrá que estar más concentrado Jonathan Majao, Adrián Cela, que es la combinación, el volante, el doble volante central que tiene el equipo de Técnico para darle salida hacia adelante, para que recepte Boca Negra, para que recepte Diego Armas, la gente que sabe en Técnico Universitario, para poder buscar el primer tanto de este partido, mi estimado Carlos Fabián Erazo. ¿Sientes que no tienes 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Se viene el tercer tiro de esquina del partido, el segundo para Leones, mi estimado Carlos Fabián Erazo.
0: Se va a cobrar costado izquierdo, ahí el equipo de Leones del Norte que está presionando. Atención, rechaza la defensa del equipo de Técnico. Atención, finalmente está alejando el peligro. Allí el jugador Majao, la pelota manda fuera del campo de juego, lateral a favor de Leones del Norte. Ahí está pidiendo, están reclamando los jugadores de Técnico Universitario al juez central, el señor Cristian Gutiérrez. Va a haber un lateral a favor del equipo de Leones del Norte. Costado derecho en campo del equipo de técnico universitario. Con la pelota está el jugador Luque. Ahí está tomando distancia, metiendo balón, buscando a Nangonó. Está saliendo muy bien al rechazo el número 33, Majao. Otra vez en poder de la pelota el equipo de Leones. Se va Luque por el costado derecho, le está marcando Arce. Tira el centro fuera del campo de juego. Saque de gol a favor del equipo de técnico universitario. 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Elizamba, Edison Galarza, ex técnico de Indurama, va a sacar la pelota el arquero Lionel Nazareno. Estamos marcando 25 minutos de este segundo tiempo. El marcador está 0-0. Aquí en el Estadio Olímpico de la ciudad de Ibarra. El balón está con el arquero Nazareno. Le está entregando ese balón para el número 23. Ahí está Monserrado, otra vez para Nazareno. Deteniendo la pelota el equipo de Leones del Norte. Finalmente Nazareno saca campo del equipo de técnico. El cabezazo del jugador Madero. Había una falta en contra de Anangonó. El juez dice que no, se enoja Anangonó. Ahora está sacando Arce, está buscando Bocanegra. Te anticipa bien el arquero Lionel Nazareno. Detiene la pelota. Le falta decisión al equipo de técnico universitario. Definitivamente juegan con Bocanegra. Este no es un centro delantero neto. El jugador Bocanegra hace lo que puede, pero ojalá que en cualquier momento, David, este jugador, la combinación, justamente ahí está la pelota con Bocanegra, cambiando el balón por el costado izquierdo, viene el jugador Wagner Delgado. Atención, ahí está Wagner, quiere meterse en el área de las 18, topa allí el jugador Copo. Otro tiro, tiro de esquina, ¿qué número?
2: Tiro de esquina.
1: Es el cuarto tiro de esquina del compromiso, es el segundo para técnico universitario. Me parece que no cobró tiro de esquina. La verdad que parece que el balón había rebotado en el mismo Wagner Delgado, así que se va a cobrar un saque de puerta a favor del equipo de Leones.
0: Entonces no hay ningún tiro de esquina. Atención, se viene. Atención, el jugador Morán del equipo de Leones del Norte, topando desde atrás. Le está buscando al jugador Monserrat. Ahí está Monserrat, entregue ese balón para el número 6, Grifa. Atención, adelantando esa pelota para el número 7, Luque. Se interviene rápidamente el jugador Arce, deja que la pelota se vaya fuera del campo de juego. 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El balón enseguida retrocediendo, sale Nazareno. Atención, ahí está el jugador Morán. El balón ahora enseguida para el jugador Solano. Se viene Solano por la bomba central, topando con el jugador Grifa, cambiando la pelota para que aparezca por el costado derecho. Ahí se viene, atención, el jugador Monserrat manda esa pelota para que esté apareciendo el jugador. Atención, el número 99, Solano, la pelota finalmente se va fuera del campo de juego. Era Pepinos el que mandaba el balón, topaba el balón y finalmente se va fuera del campo de juego. Ahí está el juez central, Cristian Gutiérrez, determinando que hay otro tiro, tiro de esquina. ¿Qué número?
1: Me parece que no es tiro de esquina, mi estimado Carlos Fabián, sino que se va a cobrar la falta. Por eso el juez central Estaba con una tarjeta amarilla. Ahí está fuerte la entrada de Jorlin Arce. Sí, señores, es tiro libre a favor del equipo de Leones. Peligroso tiro libre cerca del arco, cerca del área del equipo de técnico universitario. Amonestado en el partido el señor Jorlin Arce.
0: Bueno, entonces le pintan de amarillo una falta de Arce. Hay un tiro libre muy peligroso. Es cerca del área de las 18 yardas. Puede venir algún gol del equipo de Leones. Se está formando la barrera de contención dentro del área de las 18 yardas. Ahí está frente a la pelota el jugador Grifa. Vamos a ver, también está el jugador Copó del equipo de Leones del Norte. Atención, se va a curar, hay tres jugadores. Enseguida la pelota va a venir. Se cobra, se forma la barrera de contención. Remate fuerte, ahí estaba el arquero Morales. Rechazando con los puños, se salvó el equipo de técnico universitario. El balón va sobre la barrera de dos hombres del equipo de técnico universitario. Copó, remate fuerte con la pierna derecha, desvía con los puños el arquero Ayrton Morales, que se salva el equipo de técnico universitario.
1: 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Llegamos al minuto 30, se cumplió la primera media hora de este partido. Leones del Norte 0, técnico universitario 0, mi estimado Carlos Fabián Erazo.
0: El balón está con Wander Delgado, buscando Boca Negra, no llegó nunca Boca Negra. Está sacando el jugador Leonel Nazareno, entrega rápidamente esa pelota para Morán. La pelota se viene ahora con Madero, retrocediendo nuevamente para Morán, corretea, retrocediendo el equipo de Leones del Norte. La pelota está ahora con Monserrat. Atención, el balón ahora es con Morán. Ahí está Morán. Atención, le está buscando Monserrat. Justo por la línea central se mete en campo del equipo de técnico. Está buscando la presencia ya del jugador del conjunto, el número 6, Grifa. Las manos facilito del arquero de técnico Ayrton Morales, que detiene la pelota. David Erazo.
1: Así es, mi estimado Carlos Fabián Erazo. Va arrancando el equipo de Leones a tratar de insistir por el costado izquierdo. Llega con profundidad, se mete en el área, y ahora el que domina las acciones es el cuadro de Leones del Norte. Un equipo que poco a poco va subiendo el nivel, que poco a poco va inflándose de tema ofensivo, trata de llegar con centros, tratan de buscarlo al que sabe definir dentro del área, que es Juan Luis Arangonó, un gran centro delantero que ha llegado a este equipo para fortalecer esa parte de la cancha, sumar y aportar con goles, que es lo principal y lo necesario. Y de momento también ha puesto un poco de cerrojo el equipo de técnico universitario en zona defensiva, mi estimado Carlos Fabián Erazo.
0: Bueno, muy bien, la pelota viene con el jugador Morán. Atención, le está entregando esa pelota para que venga el número 19, Pepinos. Está perdiendo el contacto con la pelota, recupera el equipo de técnico universitario, se va por el costado derecho, busca al jugador Mela, perdió el balón, se está cruzando allí el jugador Morán, entregando la pelota para el jugador Nazareno. Atención, Nazareno, entregue ese balón. Vamos a ver, se viene el equipo de Leones del Norte con el número 6, Grifa. el balón. Atención, la pelota ahora con el número 19, Pepinos, retrocediendo esa pelota. Está apareciendo el número 5. Ahí está el jugador Copo. Entrega balón nuevamente para el número 19, Pepinos. Se viene en diagonal ahora el equipo del conjunto de Leones. Le está entregando esa pelota, abriendo el campo de juego para el número 6, Grifa, por el costado derecho. El balón se va fuera del campo de juego. Mal el equipo de Leones del Norte. No apareció el jugador número 7, Luque. Se preocupa el técnico Matías Córdoba. Se enoja, grita a sus muchachos. Lateral para el equipo de técnico universitario.
1: Es un partido en el que se ha mantenido la premisa de no topar bien la pelota, de mucha imprecisión, tanto del equipo de Leones como el cuadro de técnico universitario. Me parece que en los tres cuartos de cancha es en donde empieza a evidenciarse esa desconcentración. Se viene el equipo de técnico universitario.
0: Atención, van en Delgado, se le va la pelota, se va por un costado. El balón es lateral a favor del equipo de Leones del Norte. Va a sacar esa pelota el jugador Luque, el número 7, en su propio territorio. 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La pelota viene con el jugador Mesa, manda ese balón. Atención, se viene enseguida por el costado derecho. La pelota en poder del equipo de técnico en el área de las 18. Puede venir, atención, la pelota no llegó a los pies de Diego Armas. Otra vez insiste el jugador Majao. El balón con el jugador número 33, le entrega esa pelota para el jugador Mesa, tira el centro buscando a Wagner por el costado izquierdo, abriendo el campo de juego, quiere meterse en el área, retrocede, le entrega finalmente, ya le están pitando posición adelantada. Posición adelantada, llega técnico con posibilidades, pero lamentablemente las cosas no les están dando muy bien al equipo ambateño. David Erazo.
1: 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Atención, se viene técnico.
0: Atención, viene Magdalena Delgado, la pelota dentro, gol, gol, gol, gol, gol. Ahí está, señoras y señores, hay dudas, el gol se vino a favor de técnico universitario, minuto 35, gol, gol, gol, gol de técnico universitario, gol ambateño, gol de Wagner Delgado. Dudaba Wagner Delgado, pensaba que estaba en posición adelantada. Muy bien, Bocanegra buscando, le hizo un túnel a uno de los defensores del equipo de Leones, justamente al jugador. Atención, Grifa, que intentaba detenerle al jugador Bocanegra, y completamente solo Wagner Delgado pone la primera del equipo ambateño. Insistía el equipo de técnico, pero esta vez se la dio en los pies de Wagner Delgado, que tranquilamente la puso dentro. Festeja la gente de técnico universitario. El primer gol del partido, lo comenta David Erazo.
1: Excelente la llegada del equipo de técnico universitario, que empieza ganando el partido. Ahora con técnico no hay que emocionarnos, porque el equipo suele caer en la segunda mitad. Esperemos que este partido no sea el caso, pero la llegada por el costado derecho, ya lo habíamos manifestado, mi estimado Carlos Fabián Erazo, por ahí llegaba técnico universitario con un Luis Estupiñán que ayuda, que sube y baja, ayuda en defensa, sale al ataque, busca los centros, llegó el centro a ras de piso, en la 5-50, completamente solo, libre de marca, Wagner Delgado empujó la pelota y pone la primera en el partido, y con esto técnico universitario sumando de a tres y complicándole al equipo de la ciudad Ibarra, de la ciudad blanca. Acá hay tiro libre a favor del equipo de Leones. No tiene que desconcentrarse técnico, de forma defensiva tiene que estar sólido, poner el cerrojo, concentrarse tras los ataques de Leones, porque arriba ya cumplió el gol. Wagner Delgado lo hizo y gana técnico por la mínima acá en el Olímpico de Ibarra, mi estimado Carlos Fabián Erazo.
0: Va a haber un tiro libre cerca del área costado izquierdo. Frente a la pelota está el jugador Pepinos. También está el número 6, Grifa, del equipo de Leones. Ahí se forma solamente con un solo hombre. Dos hombres en la barrera de contención del equipo de técnico universitario. Se cobra el tiro libre, la pelota va por elevación, el cabezazo del número 7, Luque. Felizmente esa pelota se va fuera del campo de juego. Saque de gol a favor de técnico, que está ganando hasta el minuto 38. 1-0. Ojalá que técnico se reindivique, tiene la oportunidad. Si las cosas hacen bien, el equipo de técnico puede ganar este partido. David Erazo.
1: Correcto, técnico universitario tiene la chance de poder llevarse los 3 puntos, arruinarle la fiesta al cuadro del equipo de Leones del Norte. 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
0: Cerquita del minuto 40 de este primer tiempo comienza a celebrar la hinchada acá en el Estadio Olímpico de Ibarra. Los hinchas de técnico universitario celebraron a lo grande la conquista de Wagner Delgado. Estamos en los 40 minutos. La pelota viene desde atrás, señoras y señores, con el equipo de Leones del Norte. El balón la tiene el jugador Copo. Le entrega esa pelota para el número 2, Morán. Ahora está apareciendo Caicedo. Viene Caicedo para el jugador Madero. Le está buscando a Nangonó. Está rechazando la pelota. Atención a la defensa de técnico. Está saliendo. Viene esa pelota al área. Sale muy bien el arquero Ayrton Morales. 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Contragolpeando el equipo de técnico, otra vez viene Boca Negra, le pone el balón a Wagner, se mete en el área. Y atención, puede venir la segunda. Se está cruzando bien Luque. Recupera la pelota para el equipo de Leones. 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La pelota ahí se caía. El número 6, Grifa, le comete falta. Diego Armas, tiro libre a favor de Leones del Norte.
1: 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Llegamos al minuto 42, cerca de los 45, y técnico universitario le gana por la mínima al equipo de Leones del Norte acá en el Olímpico de Ibarra.
0: Atención, ahí está Majao entregando Boca Negra. Le está buscando a Mesa, se viene Mesa. Atención, viene atacando el equipo de Técnico Universitario. Le busca allá el jugador Boca Negra, no llegaba. Recuperando el equipo de León Español. Ahí está Diego Arma, remata, puñetea el arquero Leonel Nazareno en dos tiempos. Atrapa la pelota. Le sorprende con un derechazo Diego Armas. Esa pelota por poquito se mete adentro. Evoluciona bien el equipo de Técnico Universitario, que quiere ganar este partido acá en el Estadio Olímpico de Ibarra, David Erazo.
1: Y otra forma de llegar del equipo de Técnico Universitario es pegarle desde afuera del área. Acá Diego Armas, que probó desde fuera del área de Leonel Nazareno el remate que iba fortísimo a tratar de colocarse al palo más alejado del guardameta. Respondió bien Leonel Nazareno, es un guardameta con bastante capacidad, también es un arquero alto, no se le resultó tan complicado, pero es otra opción para Técnico Universitario. Si no puede profundizarse en los minutos posteriores, llegar con profundidad hasta la zona defensiva del equipo de Leones, también hay que probar desde afuera del área. ¿Y quién más que le puede pegar de esa manera que Diego Armas, un jugador, un futbolista que tiene la capacidad, una gran pegada, el pie de seda para soltar nomás el balón y que vaya colocado a cualquiera de los palos del arquero, en este caso de Leonel Nazareno? Ataca y ataca Técnico Universitario. Ahora la tiene Leonel Luis Estupiñán.
0: Ahí estaba Estupiñán. Atención, retrocedía. Finalmente perdió el balón. Va a las manos del arquero Leonel Nazareno. Entrega rápidamente para Montserrat. Saca el balón lentamente. Se viene el jugador de Leones del norte caminando con la pelota como que si estuviera ganando. El balón está con grifa en la bomba central del campo de juego. Atención, se mete en campo del equipo de Técnico. El cabezazo de Madero a las manos del arquero Ayrton Morales. Este arquero Morales está dando confianza en el arco del equipo de Técnico Universitario. Muy bien el arquerito Ayrton Morales. Nuevamente estamos en el minuto 44, señoras y señores. Estamos en el minuto 44, cerca del tiempo cumplido. Vamos a ver cuántos minutos de adición da el juez central. 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Se viene el jugador Madero, tira el centro, atención, está cabeceando Arce. Le entrega cortito para que salga el arquero Ayrton Morales y se luzca, detenga la pelota con seguridad. Estamos con 2 minutos de adición, jugaremos hasta el minuto 47, cerca del primer minuto de descuento. Está sacando Ayrton Morales, lejos, detiene ese balón. La pelota está con Boca Negra cambiando de lado, buscando a Diego Armas. Le dio muy largo, pero ya finalmente detiene la pelota. Se viene el jugador Mesa, atención, el jugador Estupiñán, el número 7, Estupiñán cortando, topando cortito con Diego Armas. Ahí está Estupiñán, costado derecho. Se viene el equipo de Técnico Universitario, se lleva la marca. Ahí está Estupiñán, qué bien el número 7 del equipo de Técnico. Le buscaba a Diego Armas, finalmente la pelota se va fuera del campo de juego. Otro tiro de esquina a favor de Técnico Universitario.
2: Tiro de esquina.
1: Es el cuarto tiro de esquina del compromiso, el segundo para Técnico Universitario. Costado derecho, se viene el cobro, el capitán Diego Armas.
0: Ahí se cobra Diego Armas para Cela, tira el centro, rechazando bien el jugador. Atención, se trata de Pepinos, esto está por finalizar. Está mirando el cronómetro Cristian Gutiérrez. Tiempo cumplido, cerca de los 2 minutos de descuento. El balón se va fuera del campo de juego. Cristian Gutiérrez dice: hasta aquí nomás. Termina los primeros 45 minutos. El juez central dice: hasta aquí nomás. El Técnico, hasta este momento, haciendo bien las cosas, ganando este partido por la mínima diferencia de 1-0 con gol de Wagner Delgado, sorprendiendo el equipo el de técnico universitario. Ya vendrán los comentarios con David Erazo. 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Vamos inmediatamente con los comentarios de David Erazo. Terminan los primeros 45 minutos a través de Radio Élite y Radio Gitana para todo el Ecuador y el mundo.
1: Así es, mi estimado Carlos Fabián Erazo, pero antes vamos con tu salud íntima y reproductiva. 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Ahora sí, vamos con el resumen de lo que ha sido esta primera mitad, mi estimado Carlos Fabián Erazo. Ha sido un partidazo lo que hemos vivido de momento este primer tiempo. El equipo del Rodillo Rojo que le gana en el resultado parcial 1-0 al equipo de Leones. La algarabía ambateña llegó al minuto 36 de este primer tiempo con el gol de Wagner Delgado. Se combinaron los cuatro de arriba, el jugador Estupiñán, Bocanegra, Diego Armas, y luego al final terminó definiendo bárbaro, llegando Wagner Delgado con la camiseta número 25, que logró romper el...

28, un detalle que, si bien es cierto, sí termina condicionando un poco la contención del medio campo. Este parcial, por supuesto, queda 0 para el equipo de Leones, 1 para el equipo de técnico universitario. Vamos con el tema de las estadísticas del partido en cuestión de posesión de la pelota. Acá, a pesar del resultado, pues es un poco contradictorio porque la posesión del balón le favorece al equipo local, al cuadro de Leones del Norte, con el 62%, a diferencia del 38% para el equipo del Rodillo Rojo. En cuestión de pases también ha dominado un poco más el equipo de Leones, con 211 pases completados hasta el momento, a 125 del cuadro de técnico universitario. 6 remates por parte del cuadro de Leones del Norte y 5 para el cuadro del Rodillo. Remates al arco están igualados a 3, tanto Leones como el cuadro albirrojo. Y saques de esquina, 2 para cada uno. Fueras de juego, 1 por parte de técnico universitario. Aquel fuera de juego de Wagner Delgado en uno de los ataques del equipo de técnico universitario. En cuestión de faltas, técnico universitario ha cometido más infracciones dentro del primer tiempo. 7 faltas para el equipo del Rodillo, 3 para el equipo de Leones. Y una sola tarjeta amarilla, que es lo que habíamos comentado por parte del jugador Jorlin Arce, que lo amonestaron al minuto número 28. Una falta cerca del área del equipo de Leones del Norte, en donde pues lamentablemente casi termina en gol, porque ese centro de ese tiro libre casi que termina complicando un poco las cosas en el panorama de técnico universitario. Hay que aprovechar el tema de la desesperación del equipo de Leones por parte del Rodillo. Sabe que tiene el resultado en contra. Leones del Norte tiene la soga en el cuello frente a su público, porque saldrá a buscar de alguna forma el empate con todo lo que tiene. Eso inevitablemente va a dejar espacios, va a dejar huecos dentro de la cancha. Y evidentemente, técnico, si sabe agruparse bien atrás de manera defensiva y sabe lanzar los contragolpes rápidos y verticales, pues tiene el escenario servido para poder liquidar el compromiso, liquidar el pleito. Hay que esperar a ver qué puede pasar en este partido. En estos segundos 45 minutos tendrá variantes del cuadro de técnico, y acá hay una falencia que quiero plasmar, porque el cuadro de técnico universitario lamentablemente en el segundo tiempo es en donde muestra un nivel mucho más bajo que el primer tiempo. Técnico en múltiples partidos en esta campaña 2026 ha empezado ganando el cotejo, se ha ido al segundo, se ha ido al descanso previo al segundo tiempo con el resultado a favor, y la diferencia acá es que cuando empieza los segundos 45 minutos, técnico empieza a decaer en cuestión de nivel. No sé si será un tema físico, no sé si será un tema de concentración, que el equipo no puede agruparse bien, que no encuentra la química necesaria. Creo que en el equipo de técnico universitario los de adelante están bastante bien. Estupiñán ha hecho un trabajo extraordinario por esa banda derecha, subiendo y bajando, llegando a profundidad hasta la última raya, buscando los centros, defendiendo, colaborando en la marca con Edwin Mesa, que también está pendiente por ese costado derecho, en la llegada de Solano, en la llegada de Caicedo, que son jugadores rápidos del equipo de Leones, que tiran buenos centros, que hay que cubrir la marca, que hay que llegar a incomodar a estos jugadores, para que evidentemente pues puedan llegar a neutralizar los centros que se den desde esos costados de la cancha. Y técnico universitario de momento ha puesto el cerrojo, ha cerrado la puerta defensiva, no ha llegado con mucha comodidad el equipo de Leones. Si bien es cierto, por ahí ha tenido algunas chances, algún remate de Juan Luis Arangonó, que ha tenido de cabeza y de remate algunas oportunidades de poder marcar el gol en el partido. Sin embargo, pues ha sido muy bien neutralizada por Estigo Armena, Julián Anaya, que hoy se reincorpora al equipo, que puede aportar al cuadro de técnico universitario. Jorlin Arce, que tendrá una pequeña molestia por el tema de la tarjeta amarilla que recibió, jugará condicionado en el terreno de juego, y de seguro Jorlin Arce tendrá que salir en los segundos 45 minutos, jugará un poco de tiempo de seguro, para poderle darle paso ahora al jugador Cristian Cuero, que ya está, Carlos Cuero, perdón, que ya está en la convocatoria, en el equipo de técnico universitario, porque Cuero en su momento estuvo lesionado, había sentido un tema muscular que lo impedía ser convocado para los partidos de técnico universitario. Hoy vuelve en conjunto con Eugene Guardia, que es otro de los delanteros que en su momento marcó un gol con el Manta, recuerdo, en su momento que tenía todavía la dirección de Bernardo Redín, el entrenador colombiano, que lo ganó acá por la mínima diferencia de 1-0 al cuadro del Manta, el gol de Eugene Guardia, y después se lesionó Eugene Guardia.

0: un tema complicado, una pubalgia que sufrió el número 9, el centro delantero panameño. Ahora ya ha podido reincorporarse al equipo y llevarlo de a poco, porque esto es un tema de tratamiento, es un tema de que paulatinamente vaya incorporándose en el juego físico, en los partidos, el centro delantero. Ismael Blanco lo sabe y lo va a llevar de a poquito, al igual que el jugador Carlos Cuero, que de seguro tendrá la chance de ingresar en el segundo tiempo, porque Jordi Arce está amonestado. Entonces el jugador Cuero podrá sumarse en los segundos 45 minutos, a mi forma de pensar. Creo que Carlos Cuero será una variante para estos segundos 45 minutos. Habrá que esperar cómo se siguen sintiendo los jugadores. En la mitad de la cancha siento que técnico tiene que mejorar un poquito más. El tema de Jonathan Majao y Adrián Cela todavía no se terminan de combinar. No tienen todavía la química necesaria para darle un poco más de salida al equipo. Por eso Diego Armas lo vemos retroceder demasiado a pedir la pelota para poder darle salida al equipo. Porque si vemos el esquema táctico del equipo del Rodillo Rojo impuesto por Ismael Blanco, empezó con un 4-4-2 que ya viene jugando varias fechas atrás, con el doble delantero jugando Johan Bocanegra y Diego Armas a la par para combinarse el colombiano con el quiteño, que si bien es cierto Bocanegra no es un centro delantero, pero confía en el número 10 que ha hecho un gran trabajo. El pase de primera intención en el gol de Wagner Delgado es buenísimo para Estupiñán, que come la raya, el centro a ras de piso, no llega absolutamente nadie, y luego bueno, Wagner Delgado hace lo suyo, tratar de llegar a meter el gol, y bueno, la empujó muy bien, la mandó adentro de las redes, y ahí está el 1-0 a favor del equipo de técnico universitario. Por acá tenemos ya las posiciones en la tabla. Está acá el equipo de Leones del Norte en el octavo puesto con 39 unidades. La verdad que está muy complicado el tema, parece que se va a mantener, no habrá ninguna dificultad. El equipo de técnico universitario, por su parte, se mantiene en el puesto. A ver, por acá si ya actualizamos la tabla, claro está. Tendría 32 unidades el equipo de técnico con este resultado momentáneo. Y obviamente se sigue manteniendo en ese grupo, en ese hexagonal del no descenso, ya que hace varias fechas ya pudo sellar esa participación, por supuesto, ¿no? El cuadro de técnico universitario que perdió con Liga, por cierto, la semana anterior en el estadio Bellavista. Y acá el equipo de Leones que sacó un empate en la ciudad de La Tacunga contra el equipo de Muxurruna, uno por uno, ¿no? Acá pierde momentáneamente, todavía habrá que esperar los segundos 45 minutos. El cuadro de Leones todavía tiene que reajustar algunas situaciones estratégicas. En la banca de suplentes tendrá alguna alternativa Matías Córdoba para poder sumar al equipo, al plantel, que tenga más profundidad, que tenga más peso ofensivo, porque técnico también se hace como una línea de 5, y aún más sabiendo que tiene el resultado a su favor, que no es una gran diferencia de resultado, pero sí es un resultado que de momento le está dando la victoria, y va a querer jugar concentrado, bien alineado, buscando el marcaje ideal con jugadores como Grifa, como Madero, que están más adelantados, un poco más retrasados de Juan Luis Anangonó, que están por ahí como doble enganche, doble jugador creativo. Pepinos, que juega muy bien por el costado derecho, que avanza, que tiene también un trabajo complicado Jorlin Arce, porque Pepinos también es un jugador muy hábil, un jugador que le gusta el 1-1, un jugador también creativo que busca los centros. Así que creo yo que, vuelvo y repito, técnico universitario deberá buscar la variante con Jorlin Arce, porque este equipo ha pecado muchísimo con las expulsiones. Un equipo que se deja expulsar de muchas maneras. Julián Anaya, cuántas veces lo hemos visto expulsado. Luis Córdoba, que hoy no está siendo titular, y la verdad que estoy agradecido, por así decirlo, de que Córdoba no esté en el 11 titular, porque es un jugador que le ha limitado mucho al técnico universitario. Le han dado mucha confianza a Córdoba, el número 4, y el resultado no ha sido positivo, lo han expulsado de varias formas, hoy está en la banca de suplentes, y creo que estos 5 jugadores que están siendo titulares en zona defensiva de técnico universitario es lo mejor que puede poner el cuadro del Rodillo. Si bien es cierto, Jorlin Arce es un jugador que sí te puede aportar en la zona de volante central, ahora lo ponen como marcador por izquierda, pero evidentemente es por el tema de Carlos Cuero, que está algo lesionado, que tenía un contratiempo muscular y que por eso hoy recién está en sintonía, que hoy está en el banco de suplentes y a mi parecer será el jugador que ingresará en los segundos 45 minutos, mi estimado Carlos Fabián Grasso. Estamos listos ya para el arranque de los segundos 45 minutos en este compromiso. Estaremos listos con las alineaciones respectivas para el arranque de este compromiso. La segunda mitad se va a venir en este momento, mi estimado Carlos Fabián Grasso. Vamos con usted, con la voz del relato a través de Radio Élite y Radio Gitana. Carlos Fabián Grasso.
1: Bueno, va a arrancar el segundo tiempo, campo norte para el equipo de técnico universitario, campo sur para el Leones del Norte. No hay cambios registrados hasta este momento, ni en el equipo de Leones, ni tampoco en técnico universitario. Va a arrancar, señoras, el juez central Cristian Gutiérrez, mirando el cronómetro, señoras y señores, para iniciar inmediatamente el segundo tiempo. Ahí dice el juez central, arranca, se inicia. Arranca el segundo tiempo moviendo la pelota el jugador Edwin Mesa. La pelota se va fuera del campo de juego. Lateral a favor del equipo de técnico universitario. Ahí aparecía el jugador Madero. La manda la pelota fuera del campo de juego. Está sacando Mesa, buscando Boca Negra. Está saliendo el jugador Montserrat. Golpe de cabeza, rechaza la pelota. Lateral a favor del equipo de técnico universitario. Lo va a hacer efectivo. Atención, vamos a ver qué nos dice por acá nuestro compañero David Erazo. El balón está con el jugador Boca Negra, retrocediendo para Mesa, buscando a Estupiñán. Ya le quitaron la pelota. Está apareciendo el número 23, Montserrat. Está viéndose con la pelota muy bien, burlando dos jugadores del equipo de técnico. Cabezazo de Anangonol. Le está buscando al jugador, atención, Madero. El balón se le escapa, sale desde atrás el jugador número 5. Está apareciendo Mena, manda el balón fuera del campo de juego, lateral para Leones. Se viene enseguida el número 99, Solano. Ahí está Solano con la pelota, le está topando cortito para el jugador, atención, Anangonón, retrocediendo la pelota hacia atrás para Montserrat. Está apareciendo el jugador Grifa. Ahí está Grifa, le entrega esa pelota para que venga inmediatamente el jugador Madero. Viene desde atrás, atención, Montserrat. Vamos a ver con David Erazo.
0: Así es, mi estimado Carlos Fabián Erazo. Entonces hubo dos variantes en el equipo de Leones del Norte. Salió del terreno de juego el señor Jordan Morán con la camiseta número 2. Ingresa a la cancha el señor Brian Creyman, camiseta número 25. También salió del terreno de juego el señor Miguel Caicedo, camiseta número 50, el marcador por izquierda del equipo de Leones. Ingresa a la cancha una flecha, el señor segundo Porto Carrero, camiseta número 34. Ahí están las variantes y ahí está la premisa del equipo de Leones, tratar de atacar con todo en este segundo tiempo con un Porto Carrero que va a cubrir todo ese costado izquierdo, mi estimado Carlos Fabián Erazo. Acá me parece que hay córner, habrá tiro de esquina a favor del equipo de Leones del Norte.
2: Tiro de esquina.
0: Atención, es el quinto tiro de esquina del compromiso, el tercero para el conjunto de Leones. Acá se salvó técnico universitario.
1: Atención, se salvó el equipo de técnico universitario. Va a cobrarse entonces el tiro de esquina a favor del equipo local aquí en el estadio por el costado izquierdo. Se va a cobrar este tiro de esquina. Vamos a ver quién lo va a hacer. El jugador, atención, Pepinos, es el que va a cobrar el tiro de esquina al costado izquierdo. El jugador, atención, del equipo de Leones. Se viene la pelota por elevación, el cabezazo está saliendo muy bien, al rechazo muy bien el jugador Boca Negra, también defendiendo en el sistema defensivo del equipo de técnico universitario. La pelota se va fuera del campo de juego. Va a haber un lateral, señoras y señores, Vamos a ver quién es el que va a sacar esa pelota del equipo de Leones del Norte. Está sacando muy bien el jugador Gripa. Rechaza el sistema defensivo del equipo de Técnico Universitario, pero ya está recuperando desde atrás el número 23, Montserrat, del equipo de Leones. La pelota viene hacia Gripa, cambiando de lado para Portocarrero, el número 34. Ahí le está marcando Mesa, retrocediendo esa pelota para Montserrat. El balón viene ahora con el jugador Luque. Atención, la pelota otra vez, enseguida con el jugador Portocarrero, cambiando de lado, buscando al número 6. Atención, Grifa, mete esa pelota, buscando por el costado derecho al número 7, Luque. No llegaba Luque, sale al rechazo Mena, del equipo de Técnico Universitario. Atención, la pelota, había una falta, dice el juez central. Hay tiro libre a favor del equipo de Técnico Universitario. 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Atención, llegamos a los 5 primeros minutos de juego. Intervenía el número 7, el jugador Luque, el frentazo. Ahí estaba atento el arquero Leonel, el arquero Morales del equipo de Técnico Universitario.
0: En este momento sale con todo el equipo de Leones porque sabe que tiene el resultado en contra. Quiere al menos llegar a empatar el partido prematuramente en el arranque de estos segundos 45 minutos. Todavía le queda tiempo. Es un resultado que tranquilamente en 10 minutos lo puedes dar vuelta si haces bien las cosas, si encuentras el espacio necesario para adentrarse en el área del equipo de Técnico Universitario. En este momento se encuentra tendido en el gramado de juego el señor Luis Estupiñán. A ver si lo llegan a atender al número 7. Ahí está la falta de Grifa. Vamos a ver, se queja de un manotazo en el rostro. Ahí vemos, para mí, exagera un poquito. Luis Estupiñán quiso comprar, a ver si le sacaban la tarjeta amarilla al jugador Grifa. Por ahí sintió un pequeño roce nada más en el rostro y se dejó caer el número 7, Estupiñán. Se reanuda el encuentro.
1: Viene Mesa, se le escapa la pelota. Mesa, la pelota se va fuera del campo de juego. Atención, estamos el minuto 6 del segundo tiempo.
0: 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Hay tarjeta amarilla para Elian Pepinos, camiseta número 19, mi estimado Carlos Fabián Erazo.
1: Correctamente, tiro libre a favor del equipo de Técnico Universitario. Va a cobrar Anaya, está topando la pelota enseguida con el jugador. Atención, está apareciendo Mesa por el otro costado. Se viene el jugador Diego Armas, va a tirar el centro para nadie. Sale tranquilamente el jugador Portocarrero, que se viene enseguida. Está topando esa pelota con el número 6. Ahí está Gripa, se mete en campo del equipo de Técnico Universitario. le está marcando de cerca ya Boca Negra. Sigue con la pelota el equipo de Leones del Norte, que se desespera. El balón, atención, está avanzando la pelota, viene con el jugador Kreiman. El jugador Kreiman entregó mala pelota a Diego Armas, recuperando para Wagner Delgado. Se está cruzando Montserrat, ya se anticipa bien, le entrega Grifa, se viene nuevamente el equipo de Leones del Norte, el balón por el costado izquierdo con Porto Carrero, le está marcando Mesa. Finalmente la pelota se va fuera del campo de juego, lateral a favor del equipo de Leones del Norte. Saca Porto Carrero, le entregue esa pelota para que aparezca el número 25, Kreiman. El balón viene por el otro costado, Luque con el balón, tira el centro para Porto Carrero, cambiando de lado, le marca Mesa, se quiere ir Porto Carrero, la pelota finalmente se va fuera del campo de juego. Ahí está pidiendo falta el jugador Mesa, pero dice el juez central que es lateral a favor del equipo de Leones del Norte. 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Rechaza Naya. Se viene Wagner Delgado. Atención. Ahí está el equipo de técnicos. Se llevó la marca de dos hombres. Sale muy bien el jugador Montserrat. Nuevamente recupera Wagner Delgado, poniéndole inteligencia, capricho y garra, pero ya le arrebataron la pelota. Se viene número 6, ahí está Grifa del equipo de Leones del Norte, cambiando de lado, la pelota está con el jugador Solano, ya le están pitando posición adelantada, tiro libre a favor de Técnico Universitario.
0: 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Y tarjeta roja para segundo Porto Carrero. Ingresó al partido y así nomás se fue. Por las mismas salió segundo Porto Carrero, expulsado en el partido. Mi estimado Carlos Fabián Erazo llega con la pierna alta, de manera desproporcionada, a lastimar al jugador Luis Estupiñán, que está tendido en el gramado de juego. Le está tendiendo el cuerpo médico del equipo de Técnico Universitario a Lucho Estupiñán, a ver si ya se reincorpora. Pero un despropósito lo de segundo Porto Carrero, que llegaba a suplantar a Miguel Caicedo tras un no muy buen primer tiempo, a darle velocidad por ese costado izquierdo. Le termina ahora a borrar el pizarrón nuevamente Matías Córdoba y alinear al equipo de Leones. A ver qué es lo que puede pasar, mi estimado Carlos Fabián Erazo.
1: Bueno, una jugada. Está mirando el jugador Porto Carrero que detrás de él venía Estupiñán y alza la pierna derecha, le pega en el rostro. Eso es una falta bastante grave. Yo creo que el juez central tiene razón. de sacarle tarjeta roja. No tenía por qué haber subido tanto la pierna derecha para golpearle en el rostro a Estupiñán. Eso le cuesta tarjeta roja. Se queda con 10 hombres el equipo de Leones. Tiro libre a favor de el equipo de técnico. Frente a la pelota está Diego Armas, costado derecho. Atención, se queda con 10 elementos el Leones del Norte. Esto tiene que aprovechar el equipo de técnico universitario. Va a cobrar Diego Armas, señoras y señores. La pelota viene por elevación. Atención, no pudo encajar el frentazo allí el jugador Anaya. La pelota se pierde por el otro costado, lateral a favor del equipo de Leones del Norte. Estamos llegando en el global, el minuto 59. David Erazo.
0: Así es, mi estimado Carlos Fabián Erazo. Ahora con menos uno en cancha va a ser muy complicado para el equipo de Leones. Se preparan dos variantes del equipo de Leones, me parece. Va a tratar de ajustar un poco el esquema táctico el equipo de Leones del Norte, dirigido por el entrenador Matías Córdoba. Se va a venir a la cancha el número 17 y sale el número 19, Elian Pepinos, que tiene ya tarjeta amarilla. El número 17 del equipo de Leones del Norte, el señor
1: Es el jugador
0: Amilivia, ¿no?
1: Sí, señor. Amilivia se llama este jugador. Amilivia, camiseta número 17, ingresa entonces a reemplazar, a ver, el jugador Pepino se va del campo de juego. Solamente un cambio, ¿no, David? Solamente un cambio. Entonces sale Pepino, camiseta número 19. Está ingresando a Amilivia con el número 17. La pelota viene con el equipo de Leones del Norte. Se viene el equipo local. Comienza a desesperarse porque está perdiendo por la mínima diferencia de 1-0. Y a esto tiene que aprovechar el equipo de técnico universitario de tratar de mantener la pelota. Atención, costado izquierdo topando la pelota el jugador Montserrat. Le entrega ese balón para el jugador Madero. Ahí está el número 6. Atención, grifa nuevamente para el jugador número 25. Está apareciendo ahí el jugador Creyman. Está entregando la pelota para el jugador Madero. El balón viene con el jugador Luque desde atrás, señoras y señores. El balón nuevamente para Grifa. Tira el centro. Buscaba esa pelota para el número 99, Cristian Solano. Domina las acciones el equipo de técnico. Entregó mala pelota el jugador Cela. Entregó mala pelota Cela nuevamente por el costado izquierdo. Está apareciendo el jugador Creyman. Le entrega el balón para Montserrat. Tira el centro. Está saliendo muy bien Medina. Rechazando el sistema defensivo del equipo de técnico. Aleja el peligro el jugador Cela. Domina las acciones el equipo de Leones del Norte. La pelota desde atrás con Montserrat. Atención, la pelota viene con Grifa. El balón ahora por el costado izquierdo. La pelota está con el jugador Creyman. Atención, rechaza Anaya desesperadamente, alejando el peligro. Presiona con 10 hombres el equipo de Leones del Norte. Se va inmediatamente. Se viene ahora enseguida con la pelota el jugador Diego Armas, pero ya le quitaron la pelota. Recupera nuevamente el equipo de Leones del Norte. Vamos a ver si es que se reafirma el equipo de Tírico. Le está arrinconando el equipo de Leones del Norte, David Erazo.
0: A mi parecer, en la mitad de la cancha el equipo de técnico universitario tiene una falencia. No está jugando bien Adrián Cela. Para mí está para el cambio. A ver si lo terminan colocando a Mateo Castaño estos últimos minutos del compromiso. Ya estamos en el minuto 62 del global. Estamos en el minuto 17 de esta segunda parte, mi estimado Carlos Fabián Erazo. Vamos a ver qué es lo que puede pasar. Acá se va a venir el tiro libre a favor del equipo de Leones del Norte. Atrás de la pelota el señor Emiliano Grifa, mi estimado Carlos Fabián.
1: Frente a la pelota está el jugador Grifa. Tiro libre bastante peligroso a favor del conjunto de Leones del Norte. Se forma la barrera de contención. Grifa frente al balón. Hay que haber concentración en el arquero, en el sistema defensivo del equipo de técnico. Tiene que aprovechar el equipo mateño. Se cobra, tope en la barrera, la pelota se desvía, va a salir fuera del campo de juego. Va a haber un lateral a favor del equipo de Leones del Norte con el balón. Está el número 6, Gripa. Es el que va a sacar el lateral. Se viene hasta el área el jugador Montserrat. Llegan varios hombres del equipo de Leones. El cabezazo de Medina. Ahora la pelota está con el jugador Diego Armas. Se viene el equipo Cela con el balón. Vamos a ver, cambiando de lado para Estupiñán, retrocediendo Estupiñán para Mesa. Atención, Mesa topa cortito con Luis Estupiñán. Está combinando bien ahí con el jugador Majao. Cela nuevamente con la pelota. Le entrega ese balón para el jugador. Atención, el número 85. Se trata de Arce. Le entrega el balón. Atención, ahí está Arce. Perdió el balón, entregó mal. Sale Montserrat. Combina el balón. Desde atrás viene enseguida el equipo de Leones del Norte. Montserrat con la pelota, combinando bien ese balón desde atrás. El conjunto de Leones del Norte, que juega con 10 jugadores en este segundo tiempo.
0: Se prepara para salir al terreno de juego el señor Carlos Cuero, camiseta número 79. Marcaba ahí la pancarta que saldrá el jugador Jorlin Arce. Era algo que se iba a venir en el partido, ya lo habíamos dicho en la previa, que está amonestado Jorlin Arce y puede correr el riesgo de la tarjeta amarilla. Acá muy bien leído por parte de Ismael Blanco, que lo coloca a Carlos Cuero con la número 79 en este partido. 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Llegamos al minuto 64 ya de este segundo tiempo. Estamos en el minuto número 20 de la segunda parte. Uno tiene técnico universitario, cero tiene el equipo de Leones del Norte, mi estimado Carlos Fabián Erazo.
1: Va a ser un buen aporte el jugador número 79, Carlos Cuero, que también es un jugador de defensivo. Va a salir entonces Jorlin Arce, que corre el riesgo este jugador porque está molestado, tiene tarjeta amarilla. Se viene el equipo de Leones del Norte, señoras y señores. Madero, el tiro, el centro, está apareciendo bien el arquero Ayrton Morales, que detiene esa pelota. Estamos llegando al minuto 65, todavía está por recorrer mucho tiempo en este segundo episodio, David Erazo.
0: Todavía queda tiempo. Ya Leones se condiciona un poco por no tener un elemento más en cancha. Está jugando con 10 elementos en el equipo de Leones del Norte. Ahora sí se realiza la variante en el equipo de técnico universitario. Sale Jorlin Arce, camiseta número 85. Ingresa a la cancha el señor Carlos Cuero con la número 79. Y también se viene Kenner Arce entonces, y el señor Eugene Guardia. Dos variantes más en el equipo de técnico universitario. Entonces vamos a estar pendientes. Kenner Arce, la experiencia en la mitad de la cancha. Y se va a venir Eugene Guardia, el panameño, que vuelve a reincorporarse en el equipo de técnico universitario. Entonces salió Jorlin Arce, ingresó a la cancha Carlos Cuero con la 79. A ver las variantes que saldrán del terreno de juego, a ver si sale Cela. Sale entonces Johan Bocanegra, camiseta número 10, ingresa Eugene Guardia. Ahí está el panameño, el señor Eugene Guardia, camiseta número 9, al terreno de juego. A ver qué otra variante más se prepara a generarse. Todavía no le dieron la orden para ingresar al número 30. De momento estas dos variantes.
1: Bueno, dos cambios hasta este momento en el equipo de técnico universitario. Luis Estupiñán, justamente viene Guardia, remate Estupiñán, la pelota se va totalmente desviado. Buen remate de Estupiñán, pero un remate lejos de la portería del arquero Leonel Nazareno. 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Está ganando el equipo de técnico universitario. Universitario 1-0 con gol de Wagner Delgado en la primera parte. Ojalá que el Rodillo gane este partido. 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Se queda golpeado el arquero de técnico Ayrton Morales. Se detiene el partido, señoras y señores. Ahí el juez central está indicando para que vengan los asistentes médicos. Señoras y señores, se va Diego Armas en el técnico universitario. Ingresa el número 67, el jugador Marco Carrasco. Ese es el cambio. David Erazo me confirma los cambios. Ingresa también el número 30, Kenner Arce, en técnico.
0: A ver, por acá te confirmo, entonces salió Edwin Mesa, camiseta número 23, ingresó Kenner Arce, el experimentado jugador Kenner Arce con la número 30, y también salió del terreno de juego entonces el capitán Diego Armas, camiseta número 8, ingresa Marco Carrasco al terreno de juego. Cuatro variantes en 5 minutos más o menos, técnico universitario, todavía le queda una más. A ver qué es lo que puede pasar en la finalización de este compromiso. Leones que pierde por la mínima ante el cuadro del Rodillo Rojo, mi estimado Carlos Fabián.
1: A mí me da la apariencia que el técnico Ismael Blanco quiere conservar este marcador. La pelota se va por el costado izquierdo, señoras y señores, se viene enseguida. Wagner Delgado le está buscando para el jugador. Atención, está acercándose el jugador Cuero. El balón nuevamente con Wagner Delgado. Atención, está atacando bien el jugador Cuero. Entregó mal la pelota. El juez central está marcando que hay tiro libre a favor, es un lateral nada más a favor del equipo de Leones del Norte. La pelota viene con el jugador Montserrat. Atención, desde atrás, lentamente el equipo de Leones. Estamos llegando a los 70 minutos en el global. Señoras y señores, nuevamente el equipo de técnico manteniendo el balón. Estamos en el minuto 25. Luis Estupiñán le dejaba que remate el número 30, Kenner Arce. Débil ese remate a las manos del arquero Lionel Nazareno. La pelota finalmente rechazando. El Cuero manda la pelota fuera del campo de juego.
0: Así es, mi estimado Carlos Fabián Erazo. Estamos cerca ya de la finalización de este segundo tiempo del partido. Llegamos al minuto 70 ya del global, minuto 25. Restan nada más 20 minutitos para que este partido llegue a su fin, y técnico de momento mantiene la ventaja tanto numérica dentro del campo de juego como la ventaja en el marcador por la mínima diferencia en el resultado. A ver cómo responde Leones. Se hizo expulsar segundo portocarrero, le tocó ahí a Matías Córdoba buscar una solución estratégica. De seguro votará los cambios de golpe en los próximos minutos, mientras que técnico ya con Ismael Blanco ha soltado cuatro variantes. A ver cómo le va al conjunto del Rodillo Rojo, y acá no ha decidido colocarlo a Mateo Castaño, aún le queda variante, pero me parece que por ahí, por los roces que hubo entre ambos personajes, Mateo Castaño, que había puesto en internet, en las redes sociales, que estaba al 100%, que no estaba lesionado, una mala comunicación por parte del cuerpo médico y el cuerpo técnico del equipo del Rodillo Rojo, y ahí también con Ismael Blanco, que ha tenido ciertos roces con algunos jugadores de técnico universitario. Pero bueno, de momento consigue la victoria. Por acá, poco a poco, estará el equipo del Rodillo incorporándose en el partido, mi estimado Carlos Fabián Erazo.
1: Se viene, ahí está el jugador Carrasco por el costado derecho buscando la presencia de Estupiñán. Señoras y señores, había salido el balón fuera del campo de juego. Hay otro lateral a favor del equipo de Leones del Norte. Ese saque el balón, la pelota viene con el jugador número 6, Grifa. Ahí le pone esa pelota para que aparezca, atención, el jugador Amilibia. El balón desde atrás, viene Montserrat. Ahí está el jugador Luque retrocediendo para Monsernad. La pelota viene ahora con el jugador Grifa, cruza la línea central del campo de juego, entrega mala pelota, está aprovechándose ahí el jugador Estupiñán, le vuelve a quitar Grifa el balón ahora con Monsernad. Atención desde atrás, la pelota con el número 7, Luque. El balón ahora con el número 29, está apareciendo Madero. El balón nuevamente con el jugador Luque. Atención, se viene el equipo de Leones del Norte. Estamos cerca del minuto 73. No mejora el equipo de Leones del Norte. No hay peligro en la portería de Ayrton Morales. Ese técnico, el señor Matías Córdoba, grita, se desespera, pero con 10 hombres está totalmente debilitado. No tiene proyección el equipo del conjunto de Leones. Va a haber cambio. Atención, en el equipo de Leones del Norte sale el número 23, Monsernad, ingresa el número 70. Vamos a ver, es Pazmiño, me confirmas, David Erazo.
0: Así es, mi estimado Carlos Fabián Erazo. Entonces sale del terreno de juego el zaguero central, el señor Nicolás Monsernad, si no estoy mal con el nombre. Ingresa a la cancha el número 70, Pazmiño. Esa es la otra variante que coloca el entrenador del equipo de Leones. Se trata del señor Matías Córdoba en el equipo de Leones del Norte.
1: Lógicamente está el jugador Kreisman, le está topando el balón, se viene el número 70, Pazmiño. El balón ahora con el jugador Grifa. Atención, le está buscando el número 17, Amilivia, ya le quitó el balón. Ahora domina las acciones el equipo de técnico universitario Carrasco. El pelotazo arriba, desde atrás está apareciendo nuevamente ahí el jugador. Atención, Pazmiño, rechazando la pelota, tira el centro buscando al jugador Anangonó. Atención, se viene el jugador Kreisman, puede llegar. Ya había una falta, señoras y señores. Reclaman ahí el número 25, Kreisman, que le habían hecho una falta. El juez central no se deja impresionar, dice que no pasa absolutamente nada.
0: Acá se calientan los ánimos de Estigo Armena, que lo lleva Adrián Cela por un costado de la cancha, porque el jugador del equipo de Leones protestaba una falta dentro del área. Se trataba de uno de los elementos del equipo de Leones, del número 25, el señor Brian Kreisman. Se quejaba de un tiro penal, un posible tiro penal. Acá vamos a ver la reiteración. Va Kreisman, acá engancha ante la marca de Julián Anaya, pisadita, no hay absolutamente nada, se deja caer bien acá el árbitro, el juez central Cristian Gutiérrez. La hizo bien Kreisman porque se sacaba bien la marca de Marco Carrasco. Sin embargo, no hubo absolutamente nada. Kreisman, que va a protestarle de manera eufórica al árbitro central del compromiso, el señor Cristian Gutiérrez. Después se acercaba la gente técnico universitario a reclamarle, que en este caso fue Adrián Cela, a reclamarle, a protestarle también al jugador de por qué esa reacción, si se está tirando, no hay absolutamente nada. Y luego Estigo Armena también, su compañero, que llega a desplazarlo, a mandarlo hacia un costado para que no le saquen la tarjeta amarilla, porque el exceso de reclamos también puede ser perjudicial. Y ahora sí se va a venir el último cambio en el equipo de técnico universitario, camiseta número 70. Entonces el señor Mateo Castaño se viene al terreno de juego, y creo yo que por la urgencia del partido y porque Adrián Cela está caliente, el que saldrá es el número 19 del equipo, el número 29, perdón, del equipo de técnico universitario.
1: Ahí le están sacando tarjeta amarilla al asistente, ¿no? Asistente técnico, la sombra Espinosa, que salió a reclamar al juez central. Cristian Gutiérrez le pintó de amarillo, otra tarjeta amarilla. Vamos a ver, ojalá que no sean para los jugadores del equipo de técnico universitario. Ahí está la gente de técnico, tranquila, el jugador Cela, que se tranquilice también, porque no tiene que estar reclamando, porque le pueden amonestar o le pueden sacar tarjeta roja. Ahí le está indicando el juez central al arquero Ayrton Morales que se apresure. Va a ver, inmediatamente se suspendía el cotejo. Ya está la pelota con el arquero de técnico. Ahí está recogiendo la pelota, se le acerca Nangonó. Recoge Ayrton Morales, el arquero de técnico. Llegamos al minuto 77 todavía. Hay algunos minutos de recorrido. La pelota la tiene el equipo de técnico universitario. El balón está con Estupiñán. Correte, Estupiñán comete falta. Tiro libre a favor del equipo de Leones del Norte en contra del jugador. El número 6, Grifa. Ahí reclama, se la sigue reclamando al juez central, el señor Cristian Gutiérrez. 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Ya ingresó el jugador Castaño. Salió entonces, atención, el jugador número 7, el jugador Estupiñán, que sale del campo de juego. Ahí está entonces el jugador Castaño. La pelota la tiene el número 70. Atención, Pazmiño, mande ese pelotazo buscando al jugador Madero. La pelota estaba sacando ese balón el jugador Castaño. Está saliendo enseguida el equipo de Leones del Norte desde atrás. El jugador Madero. Ahí está Madero para el jugador Pazmiño. El balón hacia arriba. Está tranquilamente rechazando allí el jugador Kenner Arce Bartolé. Esa pelota la manda fuera del campo de juego. Tiene que mantener la pelota el equipo de técnico universitario.
0: Así es, mi estimado Carlos Fabián Erazo. 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Minuto 80, restan nada más 10 minutos, mi estimado Carlos Fabián Erazo. Estamos en el minuto 35 ya del segundo tiempo. Uno tiene técnico universitario, cero tiene el conjunto de Leones.
1: Y recuerden, luego de este cotejo estaremos con el partido entre Emelec y el equipo de Macará en el estadio Short Capuel de la ciudad de Guayaquil. Estamos jugando la recta final. Se mantiene la victoria hasta este momento del equipo técnico universitario, 1-0. Ahí está Leones del Norte. La pelota está con el jugador Luque. Ahí está retrocediendo. El balón viene con el jugador Pazmiño, cambiando de lado, buscando para el número 99 Solano, retrocediendo ese balón para el jugador Pazmiño. Mete esa pelota, está saliendo con golpe de cabeza. Anaya, insiste el jugador. Atención, Luque. Ya recupera el equipo de técnico. Perdió nuevamente. Esa pelota está con Anangonó. Atención, el balón con Luque. Está interviniendo Carlos Cuero, rechazando esa pelota. Está entregando el balón para que venga Cela del equipo de técnico universitario. Largo, largo, buscando la presencia del jugador. Atención, guardia, perdió la pelota, comete falta, tiro libre a favor del equipo de Leones del Norte. 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La pelota está con el jugador Castaño. Se viene nuevamente el equipo de técnico universitario, costado derecho. Retrocede Castaño. El balón ahora con el jugador Carrasco nuevamente para Castaño, se ve en diagonal, vamos a ver, le está entregando esa pelota para que reciba el jugador Mena, le entrega a Carlos Cuero, el balón está con Castaño, entregó mal Castaño, recuperando el equipo de Leones del Norte, la pelota viene con Luque, atención, vamos a ver, está apareciendo el jugador a Milivia, la pelota se va fuera del campo de juego, no puede llegar bien el equipo de Leones del Norte, el sistema defensivo del equipo de técnico domina bien las acciones, ahí saque de gol a favor del equipo de técnico universitario. 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Estamos cerca de la finalización, mis queridos amigos. Sigue ganando el técnico universitario. La pelota viene con el jugador. Atención, Cristian Lozano. El balón para Pazmiño, para nadie. Sale tranquilamente el arquero. Ayrton Morales detiene la pelota. Se le acerca a Nangonón. El equipo de técnico controlando muy bien el partido. Eso es lo que tiene que hacer, aprovecharse la superioridad numérica que tiene en el campo de juego, David.
0: Correcto, mi estimado Carlos Fabián Garazo. Entonces también se prepara una variante en el equipo de Leones del Norte. Va a ingresar Mikey de la Cruz, camiseta número 16. Abandona el terreno de juego el número 29 del equipo de Leones del Norte. El señor Patricio Madero entonces sale de la cancha. Ingresa el número 16. Mikey de la Cruz, mi estimado Carlos Fabián Erazo.
1: Sale Madero, el número 29, ingresa el jugador número 16 de la Cruz. Agota todos los cambios el técnico Matías Córdoba del equipo de Leones. La pelota está con el número 70, Pazmiño, atención, mete al área, está saliendo Carlos Caicedo. Defiende bien el jugador de técnico universitario, nuevamente desde atrás, Pazmiño. La pelota se viene con el número 70 y está el jugador. Atención, Pazmiño, para el jugador Grifa. Ahí Grifa nuevamente para el número 70, Pazmiño, metiendo esa pelota. Atención, la pelota había salido bien. El jugador número 5, Medina, se queda lesionado, el juez dice que no, sacanalla, finalmente se detiene el partido. Un fuerte golpe recibió ayer el jugador Mena del equipo de técnico universitario, se quedó sin aire también el arquero Ayrton Morales y le está asistiendo Carrasco al jugador Mena, que está tendido en el piso, David Erazo.
0: Así es, mi estimado Carlos Fabián Erazo. Acá vemos la reiteración de las acciones. El centro por ese costado izquierdo sale con todo. Entonces, Ayrton Morales es el que le termina golpeando a su propio compañero. Es Stewart Mena, ¿no? Si no estoy mal, el elemento Mena, que estaba lesionado. Ahí está el número 5 que se reincorpora. Le pide el juez central que abandone el gramado de juego para que sea tendido afuera de la cancha y no perder tiempo. Ahora Ayrton Morales también hace lo suyo, le dice el juez central Cristian Gutiérrez que se levante, ahí ingresa el cuerpo médico del equipo del Rodillo, minuto 86 ya de este partido. 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Amonestado entonces el señor Emiliano Grifa, camiseta número 6, mi estimado Carlos Fabián Erazo.
1: Ahí queda tendido en el piso momentáneamente Castaño. Estamos cerca del minuto 43 en este segundo tiempo. Se recupera, era Wagner Delgado que recibió un golpe por parte del jugador, atención, copó el número 6, le hizo falta a Wagner Delgado. Ahí está rechazando el sistema defensivo Montserrat, perdón, el jugador Luque fue. Atención, se viene el equipo de Leones del Norte, está atacando, la pelota se viene enseguida con el jugador Pazminio. Atención ahora a Milivia, retrocediendo con Pazminio, se viene nuevamente a Milivia, va a tirar el centro, el balón viene, atención, está apareciendo el número 16 de la Cruz, peligro en el área del equipo de técnico, sigue el número 70 Pazminio, atención, viene el balón con el jugador 16 de la Cruz y la pelota, atención, por poquito se va adentro. ¿Cómo puede ser posible que el sistema defensivo del equipo de técnico comience a fallar en estos momentos cruciales en donde debe haber concentración y seguridad? Se salvó el equipo de técnico David Erazo.
0: Se salvó técnico universitario. Acá la jugada por parte del número 70, Pazminio, pone el pase filtrado para que avance sin ningún problema la gente de Leones y luego el remate del número 99. ¿Cómo termina desperdiciando esta chance Cristian Solano? Pasa cerquita del parante izquierdo de Ayrton Morales. Pasa un susto el cuadro universitario. El minuto 89. Todavía falta nada más minutos para que finalice el encuentro. Esperemos que no nos encontremos con sorpresas, mi estimado Carlos Fabián Erazo.
1: Comienza a presionar el Leones del Norte con 10 jugadores. La pelota nuevamente está con el jugador Pazminio. Atención, desde atrás está apareciendo Grifa. Ya controla tranquilamente Carlos Grueso. Hay que mantener la pelota. Anaya rechaza ese balón. Vamos a ver. Se va por el costado izquierdo. Se viene a gran velocidad. Señoras y señores, Wagner Delgado pisa el área de las 18. No le entregue esa pelota a Carlos Cuero que le pedía gritos. Controla nuevamente, contragolpe el equipo de Leones del Norte, quiere empatar, estamos cerca de los 45 minutos, Anango, no, topa en la humanidad de Carrasco esa pelota rápida, violenta de Angonó, rechaza Carrasco, la pelota se va hacia arriba, buscando la presencia, atención del jugador, atención, se trata de guardia. 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Está ganando el equipo de técnico universitario por la mínima diferencia de 1-0. 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La pelota se va fuera del campo de juego.
0: 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Antes, vamos con el tiro de esquina a favor del equipo de Leones del Norte, mi estimado Carlos Fabián Erazo.
1: Va a cobrar Pazminio. Peligro en el área del equipo de técnico, hay que controlar, se viene la pelota por elevación, por poco Anango, no, felizmente ese remate se va fuera, David Erazo.
0: Desviado ese remate de testa del número 40, Juan Luis Arangonó. 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Ya estamos cerca de la finalización de este compromiso, mi estimado Carlos Fabián Erazo.
1: Jugaremos hasta el minuto 96 de este segundo tiempo y en el global, ahí va a sacar el arquero de técnico Ayrton Morales. Está sacando lejos ese balón. Ahí está sacando el jugador Amilivia, entregando esa pelota para Pazmín. Otra vez se proyecta el equipo Anangonó. Leones del Norte controla tranquilamente. Carrasco, le cometieron falta al jugador de conjunto de técnico. Aparecía Anaya, que cometía falta, dice Anaya. Tiro libre a favor de Leones del Norte, fuera del área de las 18 yardas. Un poco distante al arco de Ayrton Morales. Ahí tiene que conformarse bien la barrera de contención. Se prepara el número 70, Pazmiño. Indica el meta ambateño Ayrton Morales para que se ubique bien la barrera. Se enoja Ayrton Morales. Hágame caso, por favor. Ahí se pone Castaño. Varios jugadores del equipo de técnico universitario marcan bien a los jugadores que están cerca del área de las 18 yardas. Va a cobrar

0: El equipo posiblemente pierde este partido frente a técnico David Erazo.
1: Estamos ya a escasos minutos de que acabe el compromiso. Me parece que lo van a amonestar a Ayrton Morales y no se va a apresurar. Ahí está contándole el juez central Cristian Gutiérrez a Ayrton Morales para que saque la pelota si no lo amonesta. Atención, va a sacar Morales la pelota. Acá el remate de Juan Luis Anangonó que lo agarró. Salido al guardameta, pasa cerquita del arco de técnico universitario. Queda nada más un minuto, mi estimado Carlos Fabián Erazo.
0: Vamos a ver, le sacaron tarjeta amarilla al arquero del equipo de técnico universitario. El balón enseguida, ahí está el jugador Solano. Atención, retrocediendo, está saliendo Carrasco, defiende bien, recuperando la pelota el número 16. Ahí está el jugador de la Cruz, se va la pelota fuera del campo de juego, saca el balón de la Cruz, le entrega la pelota para el jugador, las mías otra vez para de la Cruz, costado izquierdo. Se viene el equipo de Leones, está rechazando bien, excelente, muy bien. Ahí saca esa pelota el jugador. Atención del equipo de técnico universitario, se trata de Cela. Otra vez arremete, atención, rechaza muy bien a Nadia defendiendo bien, presiona con 10 jugadores el equipo de técnico universitario, el juez dice hasta aquí nomás, termina el partido, ganó técnico universitario a Leones del Norte, aquí en el Estadio Olímpico de Ibarra, con gol de Wagner Delgado. La gente de técnico se abrazan mutuamente, el arquero Alto Morales se arrodilla. Felicitaciones al equipo ambateño, que esos 3 puntos les sirve de mucho. También allá los jugadores de Leones del Norte, en cambio, quedan completamente tristes luego de esta derrota en su propio territorio. 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

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Vamos enseguida, nos despedimos momentáneamente, señoras y señores, para luego volver con el partido, la información del cotejo entre el equipo de Macará y el equipo de Melec. Partido que se juega en el estadio York Capo, el de la ciudad de Guayaquil. Hasta más luego.

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0: Señoras y señores, estamos ya listos para el trabajo desde el Estadio Bellavista de la ciudad de Ambato. Aquí está nuevamente Radio Élite 103.3 y Radio Gitana para todo el Ecuador y el mundo. El partido que se juega en breve en este escenario deportivo. Estamos ya conjuntamente con nuestro compañero David Erazo. Después de que el equipo de técnico universitario logra una importante victoria ante el equipo de Leones del Norte en el mismísimo Estadio Olímpico de la ciudad de Ibarra, vamos a ver qué sucede acá. Por otra parte, en este escenario deportivo, el Estadio Bellavista de la ciudad de Ambato, buen marco de público hasta este momento. La gente sigue ingresando, la gente que está respaldando al ídolo del fútbol ambateño, el Macará, que recibe la visita del equipo del Club Sport Emelec. Ya tenemos por acá las alineaciones, los jueces que estarán dirigiendo este cotejo acá en este escenario deportivo. 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Vamos inmediatamente, señoras y señores, por acá ya listos con el informe. Ya tenemos por acá las alineaciones, el duelo estadístico, señoras y señores. Estamos por acá ya con las alineaciones. Estamos también con el la terna arbitral, los jueces que estarán pitando este partido. Ya están saliendo los equipos. Están saliendo los equipos. El equipo de Macará juega con su uniforme tradicional, todo color celeste, mientras que el club Sport Emelec, con un uniforme de color verde oscuro, es el equipo del club Sport Emelec. Señoras y señores, vamos inmediatamente con David Erazo.
1: Muchísimas gracias, mi estimado Carlos Fabián Erazo. Estamos listos y preparados ya con el partido entre Macará y el equipo de Club Sport Emelec. Fecha número 30, Emelec alinea de la siguiente manera. En el arco con Mario Valero, camiseta número 1. Stalin Segura con la número 4. Aníbal Leguizamón con la número 2. Fernando León, el capitán, con la camiseta número 22. Luis Gómez con la número 13. Está también en la mitad del campo de juego Jefferson Valverde con la número 32. Víctor Griffith con la camiseta número 6. Gonzalo Napoli con la número 8. Juan Pablo Ruiz con la número 19. Luis Fragoso con la 15. Y Ronnie Carrillo como delantero con la casaca número 9. Macará alinea de la siguiente manera. En el arco, Rodrigo Rodríguez con la camiseta número 1. De Nilson Bolaños con la 25. Jairo Jiménez con la 4. José Marrufo con la 14. El capitán, por cierto, del equipo de Macará. Jordan Moore con la número 27. Jan Estacio con la número 5. José Casares con la 16. Martín Tello con la camiseta número 15. Por el costado derecho estará Agustín Campana con la número 28. Mateo Viera con la número 20. Franco Poz, el delantero del equipo de Macará, con la número 9. La terna arbitral, el señor Eloy Beltrán es el árbitro central del compromiso. El asistente número 1, el señor Edison Vázquez. El asistente número 2, el señor Carlos Vera. Con el VAR estará el señor Rodi Zambrano en el partido, sí señor, para pitar este compromiso entre el equipo de Macará y el cuadro del club Sport Emelec. Estamos preparados, se acerca nomás el señor José Marrufo y Fernando León para el sorteo respectivo de la cancha entre ambos capitanes. Acá un homenajeado, y lo vemos al el señor Miller el Jorge Salazar, al ingeniero Jorge Salazar, quien es el presidente del equipo del Macará, entregándole un reconocimiento a José Casares en el partido. Ahí está el número 16 recibiendo el reconocimiento para impulsar un poco también el tema anímico del jugador en este compromiso. Lo vemos a Mateo Viera también pidiendo a nuestro Padre Celestial que vaya de la mejor manera en el compromiso. Sí, señor, estamos ya listos, preparados para arrancar los primeros 45 minutos de este compromiso entre el equipo de Macará y el equipo de Emelec. Estamos preparados acá. También se homenajea a José Luis Marrufo por el partido número 100 de vistiendo la camiseta del equipo de Macará. Está atento también Rodrigo Rodríguez. Ya en cualquier instante va a arrancar el compromiso, este gran partido que nos espera el día de hoy acá en el Estadio Bella Vista de la ciudad de Ambato. Ya por acá, ya en cualquier instante, ya vendrá nuestro compañero Carlos Fabián Erazo para lo que será el comentario y la voz comercial de Radio Gitana y Radio Élite 103.3. Muchísimas gracias para quienes se conectan a través de la señal abierta de Radio Élite, gracias al ingeniero Guido del Toro por el paso, y también a través de Radio Gitana Televisión para todo el Ecuador y el mundo. Lo vemos a Fernando León, sí señor, camiseta número 27 para él, el capitán del equipo de Emelec, y también está José Luis Marrufo, el capitán venezolano del equipo de Macará, el defensor central. Se saluda la terna arbitral. El día de hoy estará pitando el juez central Eloy Beltrán el compromiso acá en el Estadio Bella Vista. Está suspendida la General Occidental de Macará por el tema de los incidentes que ocurrieron en el partido de Independiente del Valle la semana anterior. Por eso habilitaron la General Oriental, que le pertenece a Técnico Universitario, para que le ingrese la hinchada de Macará al escenario deportivo, y la parte de la preferencia le han otorgado al equipo del Club Sport Emelec para poder estar presentes en este compromiso. Sí, señor. Campo Oriental para el equipo de Emelec, campo occidental para el conjunto del Macará. Estamos listos y preparados para el arranque de este compromiso. Partido pactado para las 13, para las 15 horas con 30 minutos. En cualquier instante, Eloy Beltrán dirá que empezará este compromiso. Ahí está el juez central del partido. Sí, señor. El señor Eloy Beltrán, que pone el cronómetro en cero. A la orden de usted, mi estimado Eloy Beltrán, el partido arranca. Arrancan los primeros 45 minutos acá en el Estadio Bella Vista de la ciudad de Ambato. Ya está jugando el equipo de Macará, el conjunto celeste, con el Club Sport Emelec acá en el centro del país. 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Lo vive la pasión del fútbol ecuatoriano. Fecha número 30 ya. Culmina la etapa regular de la Liga Pro el día de hoy. Y vamos a esperar la próxima semana los partidos de la postemporada, lo que será los hexagonales y también el cuadrangular de la Copa Sudamericana. Va topando el balón el equipo de Emelec. Este es Fernando León, la camiseta número 27 para el capitán del equipo de Emelec. Hacia atrás el pase para que se conecte con Aníbal Leguizamón. Avanza el número 2. Está topando la pelota ahora en la mitad de la cancha. Se asocia Jefferson Valverde de manera intuitiva. Hacia atrás otra vez el balón para León. Va saliendo el capitán del equipo del Club Sport Emelec. Va saliendo el millonario. Tomando el balón Aníbal Leguizamón. Ahí está el número 2. Atención. Sigue avanzando de a poquito. Va saliendo la defensa del equipo de Emelec. Hacia el costado izquierdo, Stalin segura, pierde la pelota, recupera bien Franco Pose, la tiene Agustín Campana. Ahí está el número 28, Campana, que topa con Denilson Bolaños. Hacia adelante el pase, bien para Franco Pose, lo pone a correr a Martín Tello. Demasiado largo ese pase, va a caer la pelota para Mario Valero. Agarra el arquero, el número 1 del equipo del Club Sport Emelec. Primeros pálpitos, primeras impresiones, mi estimado Carlos Fabián Erazo.
0: Llega bien el equipo de Macará en estos primeros instantes que se inicia el partido acá en el Estadio Bellavista. El equipo celeste muy bien organizado, buscando ya el área de las 18 yardas que defiende el equipo del Club Sport Emelec. Vamos a ver, estamos recién llegando a los 2 minutos de juego. Domina las acciones el equipo de Macará, le veo muy bien llegando preciso, combinando bien la pelota, creando fútbol, el equipo ídolo del fútbol ambateño.
1: Atención, ataca Macará, costado derecho se viene el jugador Jean Estacio, hacia atrás el pase para que la vaya receptando sin problema Jairo Jiménez, que distribuye el balón para Jordan Moore, que recepta ya tirado a la banda izquierda, la pelota que va con el diablo de Píllaro, Mateo Viera, se viene el pase para Jordan Moore, come la raya, atención, viene el centro de Jordan, es bueno, la bajó Agustín Campana, remata, queda viva la pelota, saca la defensa de Emelec, ahí está resolviendo la pelota, vuelve a perder Víctor Griffith, atención, con todo el conjunto de Macará, la quiere receptar Campana, se la queda sin problema Valverde y termina sacando sin inconveniente Luis Gómez, hacia adelante el balón. Hay saque lateral a favor del conjunto de Macará. Minuto número 3 de esta primera parte. El partido todavía en pañales, mi estimado Carlos Fabián Erazo. Vamos con la voz que vende a través de Radio Élite y Radio Gitana. Carlos Fabián Erazo.
0: 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Atención, saque de gol a favor del equipo Temelec. Estamos llegando a los 4 minutos. El cotejo está 0-0. Relatando a través de Radio Élite y Radio Gitana, David Erazo.
1: Y empieza a aprovechar sin problema Agustín Campana. Va a querer pegarle de afuera del área el zurdo. Acá le salió desviado el remate, recupera el mismo elemento. Va Agustín Campana, abre hacia el costado izquierdo, la baja de pecho bien Mateo Viera. Ante la marca de Luis Gómez, topa la pelota Martín Tello, se asocian los tungurahuenses. Recupera el equipo de Melé, Juan Pablo Ruiz vuelve a perder el balón y va avanzando con todo Tello, el número 15. Hacia el costado derecho para Agustín Campana, lo pone a correr a Martín Tello. A ver, va a llegar, ¿no? Llegó Martín, el centro todavía quedó viva la pelota. ¿Habrá córner o a ver qué va a haber en este momento? Ahí está la gente del Club Sport Emelec, a ver si hay tiro de esquina, ya lo vamos a confirmar. Hasta que nos den la panorámica, no hay nada, no hay tiro de esquina para Macará, sino saque de puerta a favor del equipo del Club Sport Emelec. La premisa de Macará, atacar por el costado derecho, que tiene la mejor iniciativa de juego. Agustín Campana, buscarlo a Franco Pose y a construir la jugada del conjunto macareño, mi estimado Carlos Fabián Erazo.
0: Bueno, una combinación perfecta en estos tres jugadores que se entienden a plenitud. El jugador Agustín Campana desplegado por el costado derecho. Ahí aparece también Martín Tello, esperando siempre en el área la oportunidad del jugador Franco Pose, buscando posibilidades, y por el costado izquierdo Mateo Viera. Vamos inmediatamente, vamos enseguida, señoras y señores, con David Erazo.
1: Atención, va saliendo desde atrás Jairo Jiménez, camiseta número 4. Acá le agarraba de la camiseta Ronnie Carrillo, y la falta en contra del elemento del equipo celeste, el ídolo ambateño. Empatando 0-0 de momento el partido, transcurre el minuto número 6 de este cotejo. Ahí vemos la falta clarita en contra de Jairo Jiménez, Ronnie Carrillo, que le jalaba la casaca al elemento del equipo de Macará. Sale el sol acá en la ciudad de Ambato, se viene pegadito en la raya, va por ese carril zurdo, se centraliza Mateo Viera, el tope para Martín Tello, el remate de Tello, se va al primer tiro de esquina. ¿Qué número?
2: Tiro de esquina.
0: Bueno, el primer tiro de esquina a favor del equipo de Macará, primero del cotejo.
1: Se cobró rápidamente el remate que termina sacando Mario Valero. Hay saque de banda ahora para Macará. Atención, lo va a realizar el jugador Agustín Campana, o está esperando que suba de Nilson Bolaños. Pero bueno, creo que va a jugar Campana nomás con la mano. Se va a venir el centro con la mano de Campana. Está dentro del área Jan Estacio. Va el centro de Campana buscando a Franco Pose. Rechaza Jefferson Valverde de cabeza. Quiso rematar Franco Pose. Ahora sí, complementa, está insegura. Hay otro saque de banda a favor del conjunto ambateño. Está la gente muy animada acá en el Estadio Bellavista porque tenemos un partidazo entre Macará y Emelec. Lo va a hacer Denilson Bolaños. Va a hacer ese saque de banda. Juega en cortito para que la tope Franco Pose. Recupera el balón el cuadro del Club Sport Emelec. Ahí está rechazando la pelota, termina saliendo por la raya final. Hay saque de gol a favor del equipo de Macará, de Emelec. A ver, acá hay tiro de esquina, dice, marcó el juez central. Entonces habrá tiro de esquina. ¿Qué número?
2: Tiro de esquina.
0: Vamos con el tiro de esquina.
1: Atención, ahora sí, el siguiente tiro de esquina a favor del conjunto de Macará. Al cobro Martín Tello y Agustín Campana detrás del balón. Atención, se va a venir la pelota. Dentro del área se arman las parejas. Viene el centro de Martín Tello. Al primer palo rechaza otra vez la gente del equipo de Emelec. Hay otro tiro de esquina.
2: Tiro de esquina. Quedona.
0: Bueno, es el tercer tiro de esquina del partido, tercero para el equipo de Macará.
1: Atención, topa la pelota Jan Estacio, busca el centro adentro del área, quiere bajar la pelota y está sacando con todo la gente del Club Sport Emelec, que lo está padeciendo mucho en estos primeros minutos del cotejo. Estamos cerca de los primeros 10 del primer tiempo. Hay falta en contra del jugador Fernando León. Hay tiro libre desde zona defensiva para el equipo del Club Sport Emelec. Ahí está la falta clarita de Jordan Moore, en este caso era con el jugador Gonzalo Napoli, el número 8 del equipo eléctrico. Va a sacar la pelota desde atrás Fernando León. Atención, ahí está el capitán con el balón. No se juega todavía, no da la orden. El juez central está esperando con quién asociarse León. Va a sacar la pelota, toma corta carrera. La va a mandar a campo contrario. Va Fernando León, todavía no se decide. No hay con quién topar la pelota. Ahí está mandando el balón hacia adelante para que la vaya receptando el número 19, Juan Pablo Ruiz. Recupera la pelota Macaral, que más maneja el balón es el conjunto ambateño. Ahí está tomando el balón Agustín Campán. El pase hacia adelante para que la vaya receptando Franco Pose. La pelota para Tello, Martín Tello, que recupera el equipo del Club Sport Emelec con todo. Se viene Jefferson Valverde poniendo el cuerpo para proteger la pelota. Hace adelante el pase para que avance Stalin Segura. Va el número 4 con todo, avanzando por ese carril izquierdo. La pelota para Lucho. Va Fragoso con la pelota ante la marca de Jean Estacio. Hacia adelante el pase otra vez para Gonzalo Napoli. Ahora Stalin Segura para Fragoso. Sale con todo bien ahí Jairo Jiménez. La manda al saque lateral. Hay saque de banda a favor del equipo de Emelec. En tres cuartos de cancha avanza con todo el conjunto eléctrico. Ahí está la jugada, la repetición, la reiteración de las acciones. Llega muy bien Jairo Jiménez con tiempo. El tiempista, el número 4. Ya se cobró el saque de banda con falta, dijo el juez central. Recuperaba la pelota Ronnie Carrillo, pero llegaba a destiempo ante la marca de Jairo Jiménez, que hoy reemplaza a Santiago Echevarne, que no está en el 11 titular en el conjunto ambateño. Habrá saque de puerta a favor del cuadro celeste, acá en la ciudad de Ambato, Estadio Bellavista. Ya cumplimos los 10 primeros minutos de juego acá en el Estadio Bellavista. Va saliendo con todo Jordan Moore, se queda con la pelota, no pudo recuperar Juan Pablo Ruiz de taco, se la devolvió de lujo bien Franco Poza. Atención, va, ahí está Jordan, el remate de Jordan Moore, cerquita del primer palo de Mario Valero. Se acaba de salvar el Club Sport Emelec. Avanzó, se tuvo confianza Jordan. El remate que termina yendo poco desviado del arco del pórtico de Mario Valero. Hay saque de gol a favor del equipo del Club Sport Emelec.
0: 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Llegamos al minuto 12 de este primer tiempo, 0 Macará, 0 Emelec, Estadio Bellavista.
1: Se va a cobrar el tiro libre, va el centro de Juan Pablo Ruiz a la olla con todo, demasiado largo ese centro, ese tiro libre mal ejecutado por parte del número 19 del equipo eléctrico. Va a ser saque de puerta a favor del conjunto de Macará. Lo va a hacer Rodrigo Rodríguez, que topa la pelota para que salga Jairo Jiménez desde atrás. Presiona Carrillo, la tiene Jiménez. El pelotazo hacia adelante para que caiga en campo contrario y la recepte sin problema Aníbal Leguizamón. Topa la pelota Valverde. En la mitad de la cancha se la devuelve León. Ahí está ahora tomando el balón Valverde. Juega nuevamente con Leguizamón. Este se asocia con Griffith. Ahora el panameño que distribuye hacia atrás el balón para Fernando León. Toma el balón de taco. Se la quiso hacer Luis Gómez. Perdió la pelota y se viene Mateo. Se viene Viera con la pelota. No abrió bien la cancha Mateo Viera. Acá se desesperó el número 20. No fue buena la respuesta. Hay saque de banda a favor del conjunto eléctrico. La va dominando bien desde atrás de Stalin Segura. Topa la pelota para Lucho Fragoso, que pone la mano. Ahí está Fragoso abriendo la cancha con Gómez. Luis Gómez con el balón. Ahí está el número 13. Hacia el costado izquierdo para Aníbal Leguizamón. Hacia adelante el pase para Ronnie Carrillo. Pierde la pelota, atención. Recupera Macará, le dura poco el balón al conjunto eléctrico. El que domina las acciones en el primer cuarto de hora del compromiso es el cuadro ambateño. Gran pelota para, por elevación, atención, va con el jugador de Nilson Bolaños. El centro demasiado pasado, se va a pasar por todo el área. Va peleando con todo Mateo Viera, pone bien el cuerpo. Juan Pablo Ruiz le quitó la pelota. El rechazo fue malo, atención, el remate de Jean Estacio, rebota en el jugador Fernando León, quedó todavía vivo el balón, tiene la pelota ahora el jugador Fer, se trata de Jordan Moore, se quejaba de un golpe Fernando, saca la pelota Leguizamón ahora dentro del área, se viene con todo Mateo Viera, el centro, el remate de cabeza, no pudo ser de campana. Habrá saque de gol, saque de puerta a favor del conjunto del Club Sport Emelec. Hay un elemento tendido en el gramado de juego por parte del cuadro eléctrico.
0: 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Estamos llegando al minuto 15 de este primer tiempo, Macará empata 0-0 acá en el Estadio Bellavista de la ciudad de Ambato. 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Minuto 18. El marcador está 0-0 que es Bellavista.
1: Atención, la va manejando el conjunto de Macará. Se viene Martín Tello en la mitad de la cancha. Topa para Jean Estacio. Avanza el número 5. El balón que pasa para Agustín Campana. Le pasó de Nilson Bolaños, decidió hacer la individual, pierde la pelota ante la marca de Stalin Segunda, de Stalin Segura. Ahí está recogiendo el balón el número 8, Gonzalo Napoli. Hacia adelante el pase para Fragoso, llega con todo Jairo Jiménez. Encontró el balón, el pase es demasiado largo y sin destinatario por parte del jugador de Nilson Bolaños. Se va a perder la pelota por la raya final. Hay saque de puerta a favor del conjunto del Club Sport Emelec. Llevamos cerca del minuto número 20 de esta primera parte. Cero tiene Macará, cero tiene el conjunto de Emelec acá en el Estadio Bellavista. Recordemos que la general occidental de Macará está suspendida por algunas dificultades que sucedieron el partido anterior frente a Independiente del Valle en el Estadio Banco Guayaquil. Se habilitó la general oriental para la hinchada de Macará y la preferencia para la gente del Club Sport Emelec. Así está distribuida la cosa en el Estadio Bellavista. Atención, venía con todo el jugador Mateo Viera, la pelota que pierde Macará y recupera Mario Valero para mandar el bochazo hacia adelante. De cabeza responde Jordan Mora y saque de banda a favor del conjunto del Club Sport Emelec. De momento, el que maneja, el que conduce la pelota es el equipo de Macará, mientras que Emelec solo se defiende, no ha tenido una clara chance, aún todavía no ha tenido ningún remate al arco, ningún remate a portería de Rodrigo Rodríguez, que está esperando reaccionar en el conjunto de Macará. La pelota que la domina José Marrufo impide que se vaya al córner. Hay saque de banda a favor del conjunto de Emelec. En tres cuartos de cancha va a atacar y se va a venir el equipo del conjunto eléctrico. Se va a venir con la camiseta número 13, Luis Gómez. El saque de banda para ejecutarlo desde ese costado derecho. Va a venir con el centro, la mano adelante, pelota que va por elevación. Saca de manera imprevista y sin problema la pelota José Marrufo, el capitán. Retrocede el balón, ahora hacia atrás la pelota para que la recepte Stalin Segura. Va el número 4, hacia adelante el pase, lo quiere buscar. Demasiado elevado esa pelota para Luis Gómez. Se va a perder por la raya lateral. Hay otro saque de banda a favor de Macará, del conjunto celeste Lido Lambateño, que quiere conseguir los tres puntos acá en casa después de haber perdido aparatosamente ante Independiente del Valle la semana anterior.
0: Así es, las cosas que se dieron en este escenario deportivo por la mala actuación de los hinchas. Esto perjudica definitivamente al equipo de el Macará. Cuando se actúa de manera violenta, las sanciones, por eso los hinchas del equipo de Macará están en el sector oriental de este escenario deportivo. Macará está bien en el campo de juego, trata de llegar ya con la primera anotación. Macará domina, mantiene el balón más que el equipo de Emelec.
1: Se viene desde atrás saliendo José Casares, la pelota que distribuye por el carril derecho, la avanza de Nilson Bolaños. Atención, va Martín Tello, amaga, aquí va a pegar al arco, rebota y pivotea el balón. Franco Pose tiene esa pelota con falta, dijo el juez central, no hay nada, dijo que siga nomás Eloy Beltrán. Recupera Fragoso y se viene Emelec. Mal parado quedó el conjunto de Macará, recupera, le dura poquito la pelota al Club Sport Emelec, recupera bien y rápidamente el conjunto de Macará, que quiere empezar a tejer de a poquito su jugada. Ahí está Franco Pose, golpeado el delantero centro, el número 9, que ha tenido una gran participación en el conjunto macareño toda esta temporada, uno de los goleadores del campeonato en el equipo celeste. Sale desde atrás Jairo Jiménez, distribuye el balón para que la tenga sin problema Bolaños. Hacia adelante el pase para Agustín Campana, hace rebotar la pelota en el número 4, está la insegura. Hay saque de banda desde la mitad de la cancha para el equipo de el ídolo ambateño Macará. Ahí está Bolaños con la pelota. Hacia adelante el pase para Campana. Nuevamente distribuye el balón para que Jordan Mola quiera cazar, pero desviado fue ese pase del número 28, Agustín Campana, dando indicaciones Guillermo Sanguinetti. que no tienen que desesperarse, que tienen que encontrar la salida adecuada para que vaya avanzando, teniendo protagonismo en este partido. El conjunto de Macará la recepta sin problema. Va Ronnie Carrillo, perdió la pelota, recupera Tello. Se viene Martín, el pase hacia la mitad de la cancha, la quiso entregar para Jan Estacio, que ya la tiene el número 5. El pase hacia atrás para Jairo Jiménez, que va a deshacerse de la pelota, entregar y comunicarse con Jordan Moore, que no recibe presión. La tiene sin inconvenientes el número 27, avanza Jordan. Topa la pelota para Martín Tello, hacia atrás el pase para José Marrufo, el venezolano, el capitán de Macará, que se conecta otra vez con Jairo Jiménez, que ha tenido grandes intervenciones en este primer tiempo. Llegamos al minuto número 23 de la primera parte. 0 tiene Macará, 0 tiene el equipo de Emelec, acá en el estadio Bellavista de la ciudad de Ambato.
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0: Va el 25, pone la pelota en el área para el cabezazo de Franco Posse. Termina rechazando la defensa del conjunto de Melec. Retrocede Jordan Moore para que reinicie desde zona defensiva. José Marrufo, el capitán. Hacia adelante el pase, se mete entre los centrales. José Luis Casares distribuye el balón para Denilson Bolaños. Demasiado adelantado, cruzando la mitad del campo de juego. Excelente el pase para Casares. Este se combina con Campana. Este sabe enganchar y le puede pegar. Va Campana, el remate. ¡Atención! ¡Pasa! Cerquita esa pelota del segundo palo de Mario Valero. Se salvó el club Sport Emelec. Y Mario Valero, que se molesta con Segura, porque hay que tenerlo pendiente a Campana, que es acostumbrado a enganchar hacia adentro y pegarle de zurda, que tiene una zurda, un pie de seda extraordinario el argentino. Probó desde afuera del área y casi le sale un golazo, mi estimado Carlos Fabián Erazo.
1: Bueno, ahí por poquito llegaba el jugador Campana. Casi llega la primera conquista al minuto 26. Ese remate de zurda de este jugador, que es acostumbrado a hacer ese tipo de remates justamente desde fuera del área de las 18. Casi llega Macará con la primera. Bueno, ya estamos a través de Radio Élite. Se fue la luz, mi querido David, allá en Estudios Centrales de Radio Élite 103.3. Realmente esta situación nos complica para el trabajo que estamos desempeñando. Quienes somos Radio Élite 103.3 y Radio Gitana. El minuto 27. A todos los oyentes de Radio Élite, aquí estamos, mis queridos amigos, desde el Estadio Bellavista de la ciudad de Ambato. El partido entre Macará y el equipo de Melec, minuto 27, 0-0 en el marcador.
0: Sale desde atrás Rodrigo Rodríguez, el guardameta del equipo celeste. La maneja el número 1. Ahí está Rodrigo Rodríguez. Topa la pelota hacia adelante para Marrufo. Marrufo, que lo encuentra libre. Libre de marca. José Luis Casares. Ya perdió Macará la pelota. El pase de caño del número 19, Juan Pablo Ruiz, que termina receptando sin problema Jairo Jiménez. No le dura la pelota al club Sport Emelec. Esto puede ser peligroso. Avanza el conjunto de Macará. El gran control orientado por parte de Franco Posse. Termina golpeando de manera imprudente al jugador del club Sport Emelec. Se trataba de Aníbal Leguizamón. Hay falta y tiro libre desde zona defensiva del club Sport Emelec, que hoy viste su indumentaria de color verde, más o menos azulado, por ahí los tonos del equipo de Emelec, mientras que Macará
1: viste un verde aceituna, David.
0: Exactamente, un verde aceituna, más o menos, dice por acá nuestro compañero. No soy experto en colores, pero ese color debe ser, mi estimado Carlos Fabián Erazo. Avanza con la pelota Leguizamón. Minuto 28, cerca de la primera media hora de juego. La pelota por elevación. Atención, va dentro del área. A ver, no hay nada, dijo el juez central Eloy Beltrán. Se queja Juan Pablo Ruiz y se va a quedar a dormir un rato el número 19. A ver si le compran la falta. Está pidiendo asistencia, pero dejó jugar Eloy Beltrán. Sale con la pelota Mor. Viene incursionando con la jugada Mateo Viera. Pierde la pelota en la mitad de la cancha. Cae el jaloneo. El jaloneo de José Casares en contra de Ronnie Carrillo. Está cobrando la falta el juez central Eloy Beltrán. Está todavía tendido en el área el jugador Juan Pablo Ruiz, y se va a acercar Eloy Beltrán para atenderlo y preguntarle a ver qué pasó, porque no nos muestran todavía la repetición. Acá vamos a ver la reiteración, el manotazo de José Marrufo, pero yo creo que no termina siendo fuerte la acción de Marrufo en contra de Juan Pablo Ruiz para que se pueda pitar tiro penal, mi estimado Carlos Fabián Erazo.
1: No hubo una agresión para que sea tiro penal. Está dramatizando el jugador número 19, Juan Pablo Ruiz, que queda tendido. Parece que le rozó a lo mejor un manotazo en el rostro. Esto no le gustó al jugador Juan Pablo Ruiz, que está tendido. Está tendido en el campo de juego, le están asistiendo los médicos del equipo Emelecista. Estamos llegando cerca del minuto 30, todavía no llegan los goles, David. La gente pacientemente está esperando, los hinchas de Macará, que han venido en gran número a este escenario deportivo.
0: La pelota hacia adelante que pierde el conjunto de Emelec, y se viene con todo Agustín Campana, tirado en el costado izquierdo. En la posición de Mateo Viera está Campana. Va Campana, va el zurdo, habilidoso. Campana, la pelota hacia el medio campo para que la vaya tomando Martín Tello. Distribuye el balón para el jugador de Nilson Bolaños. Ahora la tiene Mateo Viera. Se cambiaron de banda. Ojito con esto.

0: esto o es simplemente por la acción de jugada que tienen que cubrir esa zona del campo de juego. Pero yo lo veo a Mateo Viera ahora jugando en la banda derecha. A ver si termina encarando la marca de Stalin Segura. Y por el costado izquierdo estará entonces Agustín Campana. La pelota hacia el centro del campo. La recepta José Luis Casares con el jugador Franco Pose. Otra vez con Casares. Va Pose, le pegó al arco. Le salió un centro. Recupera la pelota Campana. Ahora sí, al área chica caía la pelota. Recupera el Club Sport Emelec. Saca el balón. No quiere saber nada Fernando León. Hay saque de banda a favor del conjunto ambateño. Lo va a hacer el número 27, Jordan Moore. A ver qué hace. Ahí está tomando la pelota. ¿Con quién se combinará? Seguramente con Agustín Campana. Va a meter el centro. La pelota va dentro del área. Quiso buscarlo Franco Pose. Saca bien Aníbal Eguizamón. Ahí está complementando el número 9, Ronnie Carrillo, que baja hasta la zona defensiva a tratar de apoyar en defensa, porque necesita apoyo defensivo el conjunto de Melec, porque ataca constantemente. Es una aplanadora el equipo de Macará, que no le ha dejado jugar cómodamente al Club Sport Emelec. La pelota que la domina y de taco se la entrega Luis Gómez a el número 19, Juan Pablo Ruiz. Hacia adelante el pase buscándolo a Ronnie Carrillo. Le queda sin inconvenientes al número 4, Jairo Jiménez. Sin presión, libre de marca, conduce la pelota. Va Jairo Jiménez, minuto 31 ya de este primer tiempo. Macará tiene 0, el conjunto de Emelec tiene 0. En el estadio Bella Vista de la ciudad de Ambato. Saca la pelota Bolaños hacia adelante para buscarlo a Mateo Viera. El balón que termina rechazando a Aníbal Eguizamón. Otra vez la vuelve a tener el número 4. El jugador Jairo Jiménez recuperó el ídolo de Ambato. Está saliendo Marrufo, va el capitán. Pisa la pelota otra vez con Jairo Jiménez. Ante la presión, ante la marca de Ronnie Carrillo, que quiere reservar energías para no presionar demasiado y no agotarse en cuestión física. Saca de cabeza Fernando León. Pierde la pelota el equipo de Emelec. Repito, no le dura nada al cuadro visitante la pelota. Saca con todo Valero. A campo contrario va a caer la pelota y lo puede complicar a Marrufo, pero sin problemas vuelve a sacar la pelota el número 14. La manda al saque de banda. Me parece que no salió la pelota. Había recuperado bien el jugador Agustín Campana, pero ya me parece que le habían decretado el saque de banda. Campana no lo puede creer. Si la había bajado dentro de la cancha, no había salido la pelota, decía el número 28. Le van a entregar esa pelota a Luis Gómez para que ejecute ese saque lateral en la mitad de la cancha. Y lo vemos al número 13. Juega en cortito para que avance Juan Pablo Ruiz. Hacia atrás el pase para Fernando León. El bochazo, el pelotazo para que lo busque el jugador Luis Fragoso, con falta del número 15, Fragoso, en contra de Jairo Jiménez. Ya cobró rápidamente Rodrigo Rodríguez. El pase hacia adelante para que la conduzca el número 16, uno de los volantes centrales de Macará. Avanza José Luis Casares, topa el balón de Nilson Bolaños. Ahí está el elemento Jean Estacio, va al número 5. Adelanta la línea, va Jean Estacio. El pase hacia adelante, pierde la pelota y se puede venir la contra para Emelec. Atención, va Ronnie Carrillo avanzando. Ronnie pone bien el pie. Jairo Jiménez perdió la pelota, vuelve a recuperar Emelec. Se hacen una carambola, se hacen un lío en la mitad de la cancha. Al final se quedó con la pelota, con el cuero el conjunto de Macará, y avanza por el costado izquierdo. La tiene Campana, va Campana. Atención, el zurdo decide centralizarse, pone el cuerpo, protege de borde externo, se la entrega a Jean Estacio. Ya pierde la pelota, pone fuerte el pie y vuelve a recuperar Emelec. Lo vio salido a Rodrigo Rodríguez, el remate de Ronnie Carrillo. Quiso sorprender al guardameta del conjunto de Macará. Ahí estuvo el número 9 queriendo sorprender al guardameta uruguayo. No pasó absolutamente nada. Ya cobra rápidamente ese saque de meta el equipo de el Macará de Ambato. Sale desde atrás el portero Rodríguez. Juega con Jiménez. Se viene el número 4. Atención, va Jairo Jiménez con el balón. Adelantando un poco la línea. Hacia adelante el pase. Se equivoca la entrega de balón y se viene el Club Sport Emelec con Fragoso. Va el número 15. La pelota para Ronnie Carrillo. No entrega bien la pelota. No hay nada de argumentos futbolísticos en el equipo de Emelec. Y recupera tan fácil la pelota Macará, que solamente considero yo que el equipo de la ciudad de Ambato le hace falta la puntillada final en los tres cuartos de cancha, concentrarse un poco más y entregar de mejor manera el balón o tomar mejores decisiones. Ya tiene la pelota el equipo de Emelec, la va manejando el número 19, Juan Pablo Ruiz. Hacia el costado izquierdo la maneja Stalin Segura, hacia atrás el pase otra vez para El jugador Juan Pablo Ruiz lo quiso poner a correr a Fragoso. Me parece que el partido está bastante impreciso y mucho más por el equipo visitante que no asocia bien los pases. Creo que Macaray luego se puede contagiar de esta irregularidad en los toques de balón del equipo de Melec, porque acá se equivocaron en algunas entregas de pelota yendo a zona ofensiva, mi estimado Carlos Fabián Erazo.
1: Lo que tú manifiestas es la pura realidad. El equipo del Club Sport de Melec no llega definitivamente con un fútbol que sea ofensivo, con un fútbol organizado. Patalea mucho el equipo de Melec en el campo de juego. El amo y señor de este partido es el equipo de Macará, pero al equipo celeste le falta que lleguen los goles para que justifique su presencia de un total dominador de este partido aquí en el Estadio Bellavista de la ciudad de Ambato. 0-0 el marcador. Estamos llegando al minuto 36. 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Va a haber tiro, tiro de esquina. ¿Qué número?
2: Tiro de esquina.
1: Es el cuarto tiro de esquina para Macará. El cuarto del cotejo lo va a cobrar. Ahí está Martín Tello, también está Agustín Campana, David Erazo.
0: Atención, se va a venir el córner por parte de Macará. A ver quién le va a pegar esa pelota. Al final se la dejaron al zurdo. Va Agustín Campana, el centro, el segundo palo. No hay nadie quien la recepte, pero sí la va a contener Franco Pose, que sale del área. Le quedó a Denilson Bolaños el remate. Se salvó el Club Sport Emelec. Gran centro por parte de Denilson Bolaños. Venenoso. Se metía en el área chica. Lamentablemente no llegó ni José Marrufo ni ningún elemento por parte del conjunto de Macará. Estuvo cerca de la primera el equipo ambateño. El centro era de Jan Estacio. Al final no terminaba rechazando el jugador Fernando León. Hay saque de puerta y se salvó el conjunto de Melec, mi estimado
1: de
0: Carlos
1: Milagro. Aparece este buen futbolista como es el jugador Bolaños, con un tiro cruzado a ras de piso, casi llega dentro el balón, se salvó el equipo de Melec. Un remate realmente impresionante del jugador del equipo de Macará, de Nilson Bolaños, que casi llega con la primera del cotejo. Se salvó el Emelec.
0: Gonzalo Napoli, que empieza a conducir la pelota y sale desde atrás Leguizamón. El pase es para Lucho Fragoso, pone bien el cuerpo. El jugador de Nilson Bolaños le había quitado la pelota, pero parecía que era falta de él. El marcador por derecha del conjunto celeste. Hacia adelante el pase del guardameta Mario Valero para que la domine Gonzalo Napoli. Se viene Juan Pablo Ruiz, topa bien con Gómez. Ahí está Jefferson Valverde, que se la devuelve el número 13. El centro de Gómez, saca con todo el jugador Jairo Jiménez. Y ahora responde y complementa de manera defensiva Jordan Moore. Hay saque de banda a favor del conjunto de Melec. Está llegando ahora sí el cuadro eléctrico. Gran jugada por este costado derecho. Tuvo problemas Jordan Moore en neutralizar la llegada del número 13, Luis Gómez. Ahí está con la pelota el mismo elemento que lo nombrábamos hace ratito. Va Luis Gómez con la pelota, el centro con la mano, cae en el área para que la pivotee Ronnie Carrillo. Atención, le puede quedar al 9. Ronnie Carrillo remató el delantero centro. Recuperó la pelota el guardameta Rodrigo Rodríguez. Atenaza la pelota y sale rápidamente a jugar con Viera. Ahí está bicicleteando la pelota Mateo Viera. Distribuye con su compañero Agustín Campano, otra vez con Viera. Va topando en la mitad de la cancha, va Mateo hacia el costado izquierdo para Campana. Topo otra vez con Viera. Gran asociación por parte de los extremos de Macará. Ahí está Viera con falta, dijo el juez central Eloy Beltrán. Hay tiro, tiro, tiro libre a favor del equipo de Macará, mi estimado Carlos Fabián Erazo.
1: Buena llegada del equipo del Club Sport Emelec. Le pone una pelota en posición de gol a Ronnie Carrillo, pero remata débil este jugador, que tuvo la magnífica oportunidad de fusilar al buen meta del equipo de Macará, Rodrigo Rodríguez. Buena llegada, primera que la hace el equipo del Club Sport Emelec.
0: Correcto, y se va a venir ahora el tiro libre a favor del conjunto ambateño. A ver quién le va a pegar esa pelota. Acá estuvo cerquita Ronnie Carrillo de pegarle al arco. Ahí estuvo rematando bien el guarda, el delantero centro Carrillo, y la muy buena reacción por parte de Rodrigo Rodríguez. Ahí está organizando Valero la barrera de contención. Se va a venir con todo Macará. A ver si le pega Jan Estacio. Es para un diestro. Y si centra será para Agustín Campana, el zurdo. A ver qué decisión. Si hay jugada de laboratorio, hay centro. Ya dio la orden Eloy Beltrán. Se va a venir este tiro libre por parte de Macará. Minuto 40, restan nada más 5. Va Jan Estacio, le pegó al arco. Demasiado elevado ese remate del número 5. Intentó probar desde ahí Jan Estacio. Hay saque de gol a favor del Club Sport Emelec. Para mí tenía que centrar, tenían más posibilidades, tenía gente alta dentro del área, pero acá Jan Estacio le pegó a la pelota y se fue demasiado elevado ese remate.
1: Muy arriba le clavó la pelota el jugador Estacio, desperdicia un tiro libre, mandando totalmente desviado fuera del campo de juego el doctor Gonzalo Flores, oftalmólogo. 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Tiro de esquina. ¿Qué número?
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1: Es el quinto tiro de esquina del cotejo, quinto para el equipo de Macará.
0: Atención, se va a venir el córner, el tiro de esquina a favor del conjunto ambateño. Va Martín Tello, el centro, al primer palo. Cae en el área chica esa pelota y Mario Valero sin dificultad, el cancerbero del conjunto millonario, atrapa la pelota y sale con todo. Quedó mal parado el conjunto celeste. Se viene el Club Sport Emelec con la pelota. Remata Ronnie Carrillo. No tenía de otro el número 9, el centro delantero del conjunto de Emelec, que salió desde atrás recuperando la pelota. Tenía algunas asociaciones con Gonzalo Napoli, también lo tenía Luis Fragoso. Decidió pegar al arco. Ronnie Carrillo, no le salió ese remate, mi estimado Carlos Fabián.
1: Muy apresurado el jugador Ronnie Carrillo, pudo haberse asociado con el Juan Pablo Ruiz, con el jugador Gonzalo Napoli, que estaban esperando que él tope la pelota con cualquiera de estos dos jugadores. Pero Ronnie Carrillo remata bastante distante al arco de Rodrigo Rodríguez, totalmente arriba. Definitivamente una jugada malísima del número 9 del equipo del Club Sport Emelec. 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Llegamos al minuto 44 y sigue 0-0 el marcador.
0: La pelota que la recupera el conjunto de Emelec, saca desde atrás Fernando León, devuelve mal de cabeza Juan Pablo Ruiz, le va a pegar otra vez Jan Estacio. Se animó, se tiene confianza Jan Estacio para pegarle. Lamentablemente no le salen los remates al número 5. Acá otra vez manda el balón a las nubes, a la General Oriental, en donde se encuentra la hinchada del conjunto ambateño, el cuadro de Macará. Acá la preferencia también llena de hinchas de Emelec, por supuesto, porque es una hinchada que siempre también está presente en este escenario deportivo cuando juega el conjunto millonario en el Estadio Bellavista.
1: Así es, no llegan las anotaciones. Esto está por terminar. 2 minutos de descuento. Jugaremos hasta el minuto 47. Es un amplio dominador el equipo de Macará, pero los goles hasta este momento la hinchada no los puede cantar acá en el Estadio Bella Vista.
0: Así es, mi estimado Carlos Fabián Erazo, se viene con todo el equipo de Melec. Ahí saque lateral a favor de Macará. Rebotaba en Ronnie Carrillo esa pelota. A ver, se acerca en este momento de Nilson Bolaños para hacer ese saque de banda. Resta nada más un minutito por jugarse en estos primeros 45 minutos de este cotejo. Fecha número 30 del Campeonato Ecuatoriano de Fútbol. Recuperó Emelec. Se viene con todo el número 6, Víctor Griffith. Ahora con Luis Fragoso, de taco, se la devolvió de lujo, bien Griffith, hacia atrás del pase para Jefferson Valverde, que pisa la pelota así, y nuevamente retrocede con Fernando León. León entre líneas, el pase que pone bien el cuerpo, el jugador Juan Pablo Ruiz le va a pegar, Gonzalo Napoli, rebote en dos tiempos el guardameta Rodrigo Rodríguez se queda con la pelota, muy seguro el guardameta del conjunto de Macará, mi estimado Carlos Fabián Grasso.
1: Otra vez ponen apuros el equipo de Melec. Al arco que defiende Rodrigo Rodríguez de larga distancia, muy buen remate, pero a las manos del arquero del equipo de Macará, que domina las acciones. Está llegando con bastante peligro el equipo eléctrico. El juez central dice hasta aquí nomás. Termina los primeros 45 minutos. Nosotros vamos a irnos a una ronda de comerciales y enseguida vendrán los comentarios de lo que ha sido este primer tiempo, que termina 0-0 aquí en el Estadio Bellavista, a través de Radio Élite 103.3 y Radio Gitana para todo el Ecuador y el mundo. 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Terminan los primeros 45 minutos. Un marcador 0-0. Definitivamente el equipo de Macará se merecía estar ya al frente del marcador, porque ha tenido algunas oportunidades de poder conseguir la primera conquista. Yo creo que el equipo del Club Sport Emelec en algunas jugadas se ha salvado de que Macará anote en la portería del meta Mario Valero. Aquí están las estadísticas que lo dice todo. El 64% posición de la pelota del equipo de Macará, un 36%. 164 pases ha hecho Macará, 79 el equipo de Emelec. Remates 12 Macará, 4 el equipo de Emelec. 0 remates al arco el equipo del Emelec. 2 el equipo, 0 remates al arco Macará, 2 el equipo de Emelec. 5 saques de esquina cobrado el equipo celeste, 0 el equipo del Club Sport Emelec. Posición fuera de juego, 0 para Macará, 0 para el equipo de Emelec. El equipo celeste ha cometido 5 faltas y 6 el equipo de Emelec. Atención, tarjetas amarillas para Macará, ninguna. Para el equipo de Emelec, una tarjeta amarilla. 0 tarjetas rojas. Esa es la estadística. Clara superioridad del equipo de Macará hasta este momento, al término de estos primeros 45 minutos. El equipo de Emelec ha llegado esporádicamente. Ha habido también muy buenas oportunidades. Una la tuvo Ronnie Carrillo, pero remató débil. La mayor parte de las llegadas lo ha hecho el equipo de Macará, que ha venido de buena manera, triangulando bien, especialmente por el sector en donde está Agustín Campana, este jugador que se convierte en el elemento más peligroso en la delantera del equipo de Macará, tengan la plena seguridad que en este segundo tiempo Macará va a liquidar definitivamente este partido, porque demuestra que practica un mejor fútbol que el equipo que del equipo del Club Sport Emelec. Por eso yo les manifiesto que Macará en el segundo tiempo, a no ser que el equipo de Emelec haga cambios y mejore su sistema de juego, porque hasta este momento el equipo eléctrico es un equipo totalmente apagado en el campo de juego. Siempre recuperando la pelota, el equipo celeste es el que más dominio, más fútbol genera el equipo ambateño al equipo de Emelec, que todavía no puede salir, que todavía no tiene una presentación que sea digna, ¿no?, para enfrentarle al equipo de Macará. Pierde fácilmente la pelota el equipo de Emelec, a veces recupera la pelota, pero entregan mal el balón, no hay creación de fútbol en el equipo del Emelec, no sé, a veces como que le veo apagado al jugador número 15, este chico Fragoso, que es un elemento bastante hábil, un elemento que definitivamente pueda llegar con facilidad. Le veo muy retrasado a Fragoso, lo mismo al jugador Juan Pablo Ruiz, que también llega, pero muy poco. No hay una sociedad con Ronnie Carrillo, jugador que ha inquietado en algunas oportunidades, rematando desde afuera, pero totalmente desviado en los remates de este jugador del equipo del Club Sport Emelec. Vamos a ver qué es lo que pueden hacer los técnicos. Queremos enviar un saludo para Jaime Real Acosta desde Milagro, nos sintoniza a través de Radio Gitana. Muchas gracias para mi querido Jaime allá en la provincia de Los Ríos. Muy bien, ahí están enviando los saludos la gente de Gitana Televisión y Radio Élite 103.3. Están retornando los jugadores. Vamos a ver si en este segundo tiempo Macará se merece ganar el partido, porque ha hecho mucho mejor las cosas. Y vuelvo y repito, el equipo de Macará es el equipo que está dando espectáculo futbolístico, porque tiene jugadores muy solventes como Franco Pose, Agustín Campana, el jugador también Mateo Viera, que se desplaza por el costado izquierdo con mucha facilidad, pero lamentablemente hasta este momento no han llegado los goles. El arquero Mario Valero, un arquero que constantemente está reclamando al sistema defensivo del equipo de Emelec, que a veces no se estabiliza, que pierde el control de la pelota y que está dando muchas facilidades a los delanteros del equipo de Emelec. Vamos a ver, no va a haber cambios todavía en ninguno de los dos equipos. Vamos a ver si es que tanto el técnico Guillermo Sanguinetti del equipo de Macará y Ezequiel Medrán hacen cambios en este segundo tiempo. Cuando ya los equipos están retornando al campo de juego, nos estamos preparando para el segundo tiempo. Entonces, David, inmediatamente pasamos contigo.
0: Muchísimas gracias, mi estimado Carlos Fabián Erazo. Ya los elementos tanto del equipo de Macará como del conjunto de Emelec han saltado al gramado de juego para poder arrancar estos segundos 45 minutos del segundo capítulo, el segundo episodio entre estos dos equipos, fecha número 30. Con esto estamos culminando ya la temporada regular del Campeonato Ecuatoriano de Fútbol, y la próxima semana, por supuesto, estaremos ya con lo que será el arranque de los hexagonales, del cuadrangular, de la mitad de la tabla en donde se encuentra actualmente el equipo de Club Sport Emelec, que ya afianzó su permanencia en ese grupo de cuatro equipos del Campeonato Ecuatoriano de Fútbol. Ya al finalizar este compromiso vamos a dar un poco de las indicaciones de lo que más o menos se ha formado en la tabla de posiciones de este torneo nacional. En este momento ya está en cancha el equipo del conjunto celeste, el cuadro ambateño. Va Macará con el mismo 11 titular. Me parece que no hay ninguna variante. Acá se va a venir uno, me parece. No sé si será una variante por parte del equipo del Club Sport Emelec. Hay que estar atentos a ver quién va a saltar a la cancha. Lo vemos a Juan Pablo Ruiz, de momento que no está, que está pendiente para el arranque de este segundo tiempo. Hay que estar bastante pendientes porque lo vimos ahí a un elemento del equipo del Club Sport Emelec. A ver si termina ingresando a la cancha. Tal vez por acá lo tenemos registrado, ¿no? Me parece que no va a haber ninguna variante. Entonces van a saltar con los mismos elementos. No, sí se vienen dos variantes. De hecho, mi estimado Carlos Fabián Eraso, ahora que ya los pudimos observar bien, hay que estar pendientes acá en la nómina y en la gráfica de lo que nos va a proporcionar la gente que transmite el Campeonato Ecuatoriano de Fútbol. Ya estamos preparados y listos. Eloy Beltrán a la orden del juez central del compromiso, que impartió justicia ya en el primer tiempo. A ver cómo le va al colegiado en esta segunda mitad. Se va a venir el arranque del segundo episodio de la segunda parte de la historia que se llama Macará y el equipo de Melec, que disputan esta fecha número 30 de la Liga Pro Ecuavet. Atención, Eloy Beltrán, que empieza a poner el cronómetro en cero, esperando que ingresen de repente los otros dos jugadores por parte del equipo del Club Sport Emelec. Atención, van a venirse las variantes. El juez central dice que esto arrancan los segundos 45 minutos acá en el Estadio Bellavista de la ciudad de Ambato. Ingresó a la cancha ya la gente del Club Sport Emelec, que empieza a topar la pelota. Responde de testa bien José Marrufo. Atención, va con todo el número 14 del equipo del Club Sport Emelec. Ahí están los cambios. Atención, se va a venir la pelota para a favor del equipo de Macará, de Nilson Bolaños, camiseta número 25. Adelante la pelota para que la quiera receptar el jugador Franco Pose. La tiene en este momento Jefferson Valverde. Salió entonces el número 6, me parece, el jugador Víctor Griffin. Ingresó José Francisco Ceballos y no recuerdo el otro nombre. Ya en cualquier instante nuestro compañero nos va a mencionar los cambios que se realizaron. Topa la pelota José Francisco Ceballos, va el número 21. Hacia atrás el pase para Fernando León, este que juega con Luis Gómez. Va con la pelota Gómez. Ahí está con el balón Fernando León, el capitán, camiseta número 27. Hacia el costado izquierdo para que vaya avanzando con todo Leguizamón. Topa para Fragoso, va Luis Fragoso, le pegó desde afuera del área. Fragoso quiso sorprender el número 15. Fragoso casi le sale un golazo. No tuvo problema Rodrigo Rodríguez, dejó que se vaya nomás el balón. Recupera la pelota el equipo de Emelec. Ahí está con el balón Juan Pablo Ruiz. A ver qué hace Ruiz. Topa el balón para el número 32, Jefferson Valverde. Está distribuyendo la pelota con el jugador del equipo de Emelec. Vamos con usted entonces, mi estimado Carlos Fabián, que ya tiene los cambios.
1: Ingresa en el equipo de Emelec el número 21, José Francisco Ceballos, y el número 59, el jugador Zaya. Ingresa el número 18, a ver, sale el jugador 18, Gonzalo Napoli, y también el número 8, así es, y el número 6, Víctor Griffin, son los jugadores que salen del equipo Emelec, para que ingrese José Francisco Ceballos con el número 21, y el jugador Zadia con la camiseta número 59, son cambios del equipo Emelec.
0: Entonces esas son las dos variantes en el equipo eléctrico. Entonces si era confirmado que se preparaban las dos variantes en el equipo del conjunto millonario. Atención, va a salir desde atrás del equipo ambateño. Acá está tomando la pelota el equipo del Club Sport Emelec. Sale desde atrás de Stalin Segura. El pelotazo hacia adelante para que la quiera receptar Juan Pablo Ruiz. No hubo falta. Bien la intercepción por parte de José Marrufo. Le ganaba de testa sin ningún inconveniente. La va tomando Rodrigo Rodríguez, el guardameta de Macará. Minuto 47, recién en pañales este segundo tiempo entre Macará y Emelec. A ver qué es lo que puede pasar en los minutos posteriores. Esperemos que no tengamos un partido de 0-0. La verdad es muy aburrido. Ojalá podamos cantar los goles en esta tarde de domingo acá en el Estadio Bellavista de la ciudad de Ambato. Va avanzando con el balón Jairo Jiménez. Ahí está Jairo, el bochazo hacia adelante para que la quiera recetar de Nilson Bolaños, que peinó la pelota. Va presionando Franco Pose a ver si llega a captar el balón. Ahí está el saque de banda a favor de Macará. Logró hacer rebotar Franco Pose en Leguizamón. Va a sacar desde ese costado de la cancha. Creo que se trata del jugador Agustín Campana, viene el centro, atención, peinaba Franco Pose, le salía un remate al número 9, pero la logra cazar sin ningún inconveniente el guardameta Mario Valero. Vamos con usted, Carlos Fabián Erazo.
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0: Atención, llega el centro de José Francisco Ceballos, el remate de cabeza de Rickson Zaya. Salvó Rodrigo Rodríguez, la manda al córner, manotazo celestial del guardameta de Macará. ¡Hay tiro de esquina!
1: Vamos con el sexto tiro de esquina, el primero del equipo del Club Sport Emelec.
0: Atención, se va a venir el tiro de esquina. Manotazo salvador por parte del jugador Rodrigo Rodríguez. Viene el centro, atención, el cabezazo, el rebote de José Francisco Ceballos, pero anulado, anulado, anulado. Se salvó del gol el conjunto de Macará. Ya lo iba a gritar mi estimado Carlos Fabián Erazo. Está anulado por posición adelantada José Francisco Ceballos, que para esto entró. Para esto entró a la cancha mi estimado Carlos Fabián Erazo.
1: Bueno, mejora muchísimo el ingreso de José Francisco Ceballos. En dos ocasiones le ponen apuros a la defensa, al arco del equipo Macará. José Francisco Ceballos comienza a llegar de manera precisa el equipo de Emelec y casi se pone al frente, posición adelantada del jugador José Francisco Ceballos, clarísima la posición adelantada, alza la banderola el juez de línea número 2, se nulita el gol del equipo de Melé.
0: Entonces, en este momento se empieza a trazar las líneas, mi estimado Carlos Fabián Erazo. Eloy Beltrán estará pendiente, pero me parece que ya le confirman desde el VAR que no hay absolutamente nada, que estaba bien anulado el tanto del Club Sport Emelec. Estamos ya en el minuto 53 del partido, en el general, en el tiempo global. Estamos en el minuto 9 de la segunda parte. Sale desde atrás Jairo Jiménez acá. Pasó un susto el cuadro ambateño. Topa la pelota Jordan Moore. Hacia adelante va el pelotazo. A ver a quién lo busca. Avanza con todo el jugador Mateo Viera, termina rechazando bien el jugador número 13, Luis Gómez. Hay saque de banda a favor del cuadro ambateño. Topa la pelota Jordan Moore, se la devuelve bien al número 28, va Agustín Campana, ahora Mateo Viera. El pase hacia atrás para Jordan Moore, busca el centro. Quiso cazarla Agustín Campana, atención. Va saliendo con todo el equipo de Melec, recupera la pelota y se viene con todo Ronnie Carrillo. Quedó mal parado atrás del conjunto de Macará. Se va abriendo Carrillo. Ahí está llevándose la marca del número 27. Jordan Moore sigue peleando con todo el número 9. Carrillo, se le escapó la pelota por la raya lateral. Gran cobertura defensiva por parte de Jordan Moore. Quedó mal parado atrás Macará, mi estimado Carlos Fabián Erazo.
1: Este jugador, Ronnie Carrillo, quiere hacer solo todo. No mira a sus compañeros que le están pidiendo la pelota. Contragolpeaba profundamente el equipo de Melec. Pero Ronnie Carrillo se demora muchísimo en pasar esa pelota. Yo no sé qué es lo que quiere hacer. Se va por el costado izquierdo. Pierde el contacto con la pelota lateral para el equipo de El Macará. Llegamos al minuto 10, señoras y señores, desde el segundo tiempo. El marcador está 0 para Macará, 0 tiene el equipo de Melec. 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Atención, se viene el Club Sport Emelec. Hay peligro. Se viene por el costado izquierdo.
0: Atención, va Fragoso dentro del área. Se llevó la marca de Bolaños. Llega bien de Nilsson, poniendo toda la carrocería. La pelota que se pierde en el córner. Hay tiro. Tiro de esquina. ¿Qué número?
2: Tiro de esquina.
1: Es el séptimo tiro de esquina. El séptimo tiro de esquina. Es el segundo para el equipo del Club Sport Emelec.
0: Se va a venir al cobro entonces del equipo de Emelec. Así llegó el primer gol que lo anularon al jugador José Francisco Ceballos. A ver qué puede pasar acá. La gente expectante acá en el Estadio Bellavista. La hinchada de Macará que no deja de alentar. Se va a venir al cobro. El conjunto de Emelec levanta el brazo. Me parece que se trata de José Francisco Ceballos. Juan Pablo Ruiz. Viene el centro. Atención, cerradito al segundo palo. Sin problema en la chica. En el área chica. Coge la pelota el guardameta Rodrigo Rodríguez. Ahí está tenazando el uruguayo. Abre hacia el costado izquierdo para que avance con velocidad Jordan Moore. Gran pelota de Rodrigo Rodríguez. Ya cruzó la mitad del campo de juego. Lo pone a correr Agustín Campana. El centro a ras de piso. Responde la defensa del conjunto de Melec. Otro centro de Campana que termina rechazando Fernando León. Le entregó de pecho bien el jugador Rickson Zaya para José Francisco Ceballos. Adelante la pelota para que vaya Fragoso. Ahí va Lucho Fragoso. Excelente la cobertura de José Marrufo. Y se viene Macará otra vez. En el costado derecho va Mateo Viera encarando la marca de Stalin Segura. El pase para Franco Posse, se equivoca. Entrega el balón para el conjunto de Melec. Se la deja sin problema el número 9, Ronnie Carrillo, a Juan Pablo Ruiz. Distribuye la pelota para José Francisco Ceballos. Hacia adelante el pase, ya avanza en territorio de Macará Luis Gómez. Toma el balón ahora el jugador Rayson Sayo, otra vez para José Francisco Ceballos. Atrás del balón para Valverde. El número 32 está tomando el balón. Otra vez Ceballos. Juega hacia atrás para Leguizamón. Sin problema el número 2. Juega con el capitán. Va Fernando León. Otra vez se comunica con Gómez. Ahí está León. Presiona Macará. Cuidado, se confunde con la pelota José Francisco. Hacia atrás la pelota para Mario Valero. Reinicia desde cero el conjunto de Melec. Saca la pelota Valero. El bochazo hacia adelante. Responde de cabeza Marrufo. Ahí está conectándose otra vez de cabeza el jugador Valverde. Recupera José Francisco Ceballos, que distribuye la pelota con Fragoso. Va Fragoso. Luchito Fragoso, que ya lo vio jugar. Ah, Juan Pablo Ruiz pierde la pelota y viene Macará. Atención Martín Tello. Con la pelota Tello juega para Jan Estacio. Y este abre la cancha con Jordan Moore, que va a avanzar con velocidad. Ahí está Jordan. Atención, puede ser buena esta jugada para el conjunto ambateño. Se viene Macará, atención con la pelota. Jan Estacio, va el número 5, no lo marca absolutamente nadie, le están dejando el espacio. Se viene Jan Estacio, abre la pelota con Agustín Campana. Este es acostumbrado a enganchar y pegarle. El pase para Denilson dentro del área, va al centro. El rebote Campana, dentro, gol, gol, gol, gol.

0: Macará, gol, el ídolo celeste, señoras y señores, el centro de Denilson Bolaños, llegó el remate de zurda, Agustín Campana, siempre Agustín, siempre Campana para Macará, agitando la campana acá en el Estadio Bellavista, marca el primer gol del partido a favor de los locales, el centro, la lectura de Bolaños, le quedó el rebote a Campana tras el mal rechazo de la defensa del conjunto de Meleg, la manda a guardar el argentino, ya está ganando 1-0, Macará en el minuto 60 de partido.
1: Agustín Campana se pone al frente en el marcador. Un gol que necesitaba el equipo ambateño para poder doblegar, poderles ganar al equipo de Melec. Falla el sistema defensivo del equipo eléctrico. De esto se aprovecha el jugador número 28, Agustín Campana, que entra embalado en el área de las 18 yardas con la pierna zurda. Le toca a media altura, sale el arquero Mario Valero, no pudo detener. El gol se hizo al minuto 14 de este segundo tiempo. La gente festeja, los hinchas del equipo de Macará dice: por fin llega el gol de Macará, porque esto no necesitaba el equipo ídolo del fútbol ambateño acá en el Estadio Bellavista de Ambato.
0: Ya está ganando el conjunto de Macará. Gran gol de Agustín Campana, que llegó como centro delantero. Recupera el equipo ambateño y sale con Jan Estacio. Toma el balón Mateo Viera y se viene todo. Todo el conjunto de Macará al ataque, conduciendo el balón el número 15, Martín Tello. Abra la pelota con Viera. Atención, va Campana dentro del área. Mete el centro, rebota en Stalin Segura, sacando la pelota hacia adelante, ahora complementando Leguizamón, recupera el conjunto ambateño, que cuando hace un gol agarra la suficiente confianza para marcar los goles que vengan. Se viene Tello, ahí está el 15 jugando con Campana, que marcó el gol. Abre de borde externo jugando con el jugador Martín Tello, pierde la pelota, recupera Melé con falta, dijo el juez central, el árbitro central Eloy Beltrán. Hay tiro libre que ya jugó rápidamente José Francisco Ceballos. Hacia adelante buscándola Luis Fragoso, con falta Lucho Fragoso. Hay tiro libre a favor del conjunto ambateño.
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0: Ayoví, en cualquier momento va a ingresar tiro libre a favor de Emelec en campo de Macará.
1: Va el centro del número 21, José Francisco Ceballos, también se viene el número 11, hay que estar pendiente. El centro hace el área sacando de la pelota, la defensa del equipo ambateño recupera el cuadro del club Sport Emelec. La va manejando, está la insegura, el balón para José Francisco Ceballos, va el número 21, abriendo con Fragoso la cancha, vuelve a topar con Ronnie Carrillo, se la devuelve bien a Luchito Fragoso, va dentro del área, Fragoso, enganchó Fragoso. Sigue con la pelota, remata el número 59, Rickson Zaya, responde bien el guardameta Rodrigo Rodríguez. Hay saque de banda a favor del club Sport Emelec. A ver si acá se vienen las variantes en el equipo eléctrico. Ahí está la reiteración, el sablazo de Zaya y la respuesta de Rodríguez. Qué bien el guardameta del equipo de Macará, respondiendo como siempre el uruguayo, mi estimado Carlos Fabián Erazo.
0: Bien, la presencia del arquero Rodrigo Rodríguez es un elemento que se ubica bien en la portería del Macará. Ahí estaba Sayo, le puso una pelota el jugador Fragoso, remata violento a boquejarro, pero ahí estaba el arquerito de Macará para decirle no a las pretensiones del equipo del club Sport Emelec. Muy bien, Rodrigo Rodríguez, un auténtico candado en el equipo de Macará. Atención, hay cambios en el equipo Temelec. Ingresa el número 17, Jaime Ayovín. Y también ingresa el número 11, Teodoro Arce, con el número 11. Vamos a ver quiénes son los que salen en el equipo del club Sport Emelec. Con esto haría ya 4 cambios el equipo eléctrico.
1: Entonces ingresa a la cancha Jaime Layoya Llovi, reemplaza a Luis Fragoso con la número 15. Salió el muchachito, la joya de Emelec, que hoy no brilló demasiado en el compromiso. Salió también Juan Pablo Ruiz, entonces camiseta número 19. Ingresa Teodoro Arce con la número 11. Son las dos variantes en el equipo del club Sport Emelec. Ya están registradas 4 variantes en el cuadro del señor Ezequiel Medrán, que está dirigiendo el conjunto del club Sport Emelec después de la salida de Cristian Nasuti, ¿no?, del equipo del conjunto eléctrico. Sale desde atrás Mario Valero, asienta la pelota en el gramado. Hay saque de gol a favor del conjunto eléctrico. Lo vemos a Guillermo Sanguinetti todavía dando órdenes, porque el resultado todavía está abierto para cualquiera de los dos equipos. Tiene que concentrarse el equipo ambateño. Recupera bien la pelota y va Agustín Campana. Maneja la pelota Campana hacia adelante. El pase protege con la vida, protege con todo el cuerpo Franco Pose. Hay falta en contra del número 9 Aníbal Leguizamón. Le cometía la infracción al delantero centro del cuadro ambateño y tiro libre a favor del conjunto celeste. Está ganando 1-0. Llegamos al minuto número 67. Estamos a 3 minutos de marcar los 70 ya de este partido. A ver quién va a ejecutar ese tiro libre cerca del área del guardameta Mario Valero. Se empiezan a armar las parejas dentro del área. Jugaron rápidamente, todavía no da la orden el juez central, que espere un momentito, le dice a Campana. Ahí está la gente de Emelec protestando de que ya había jugado, entonces ya había movido el balón la gente de Macará. Bueno, se va a venir el tiro libre. Va el centro de Agustín Campana, saca de cabeza Fernando León, no se complica. La pelota que la receta José Luis Casares. Ahora va con Jordan. A ver el centro de Jordan Moore dentro del área. Saca la pelota bien el jugador Fernando León. Quiere recuperar Campana. Hubo falta del número 28 Campana en contra de Teodoro Arce. Hay tiro libre a favor del club Sport Emelec, mi estimado Carlos Fabián Erazo.
0: 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Está ganando Macará 1-0. Va a cobrarse tiro de esquina. ¿Qué número?

0: Es el octavo tiro de esquina, el sexto para el equipo de Macará, costado derecho.
1: Atención, a ver quién le va a cobrar a ese córner. Está detrás del balón Martín Tello. Jugaron en cortito con Campana. El pase de Tello para Jean Estacio. Jugada preparada. Se la devuelve Agustín Campana. Va el zurdo. Gran centro. Demasiado elevado. Demasiado elevado ese centro del número 28, Agustín Campana. Ahí saque de puerta a favor de Mario Valero y del equipo del Club Sport Emelec. Estamos ya en el minuto 69 de este partido. Minuto 24 del segundo tiempo. 1-0 gana Macará. Acá en el estadio Bella Vista, fecha número 30 del campeonato ecuatoriano de fútbol. Sale con todo, está la insegura, pero no tan seguro porque perdió la pelota, recupera bien el cuadro de Macará. Ahí está saliendo en la mitad de la cancha Jean Estacio, que juega con Mateo Viera, se la devuelve bien al número 5, avanza Jean Estacio, topa la pelota para Agustín Campana, se la devuelve de borde externo para que vaya Mateo, va Viera, atención, con caño incluido, se mete en el área, Mateo Viera responde, el jugador Fernando León saca el balón. Ya se había escapado la pelota por la raya lateral. Hay saque de banda a favor del Club Sport Emelec. Excelente la jugada de Mateo Viera. No le salió porque el control fue un poco largo. Había llegado bien a cubrir la defensa del equipo millonario. Sale desde atrás Luis Gómez. Atención, va con la pelota. Juega para Teodoro Arce. A la mitad del campo de juego, pivoteando desde atrás, viene a recoger la pelota la Yoya Jaime Ayoví. Atención, avanza con todo. Este es el número 59, Reixon Saya, que juega con el balón. Ahí está hacia atrás Luis Gómez. Retrocede el balón para que la vaya dominando el elemento del equipo de el Club Sport Emelec. Se trata de José Francisco Ceballos. Otra vez para Leguizamón. Avanza Leguizamón y cruza la mitad del campo de juego. Pelota entre líneas de taco. La Yoya Yoví pierde el balón. Jordan Mon recupera y lo pone a correr a Franco Pose. Atención, este es peligroso. Franco Pose va con todo. Quedó mal parada la defensa. El centro de Franco Pose llegó bien, poniéndose la capa de héroe. Aníbal Leguizamón, el bombero de Emelec, a apagar el fuego. Ese centro venía con veneno, mi estimado Carlos Fabián.
0: Muy bien, el jugador Franco Pozo, Pose, realmente buscaba la presencia por el costado izquierdo al jugador Mateo Viera, pero ahí estaba Leguizamón para rechazar esa pelota oportunamente, salvándose el equipo eléctrico de la segunda caída. Estamos llegando a minuto 71. Va a haber cambio en el equipo celeste. Ingresa el número 87. Atención, es el jugador José Klinger en el equipo de Macará. Y sale Mateo Viera, camiseta número 20. Este es el cambio que hace Guillermo Sanguinetti.
1: Bueno, buen partido por parte de Mateo Viera. Le faltó un poquito más de picardía. Pero ingresa ahora José Klinger a la cancha, camiseta número 87. A ver qué tal le va a José por esa banda izquierda. Posición por posición en la cancha. La pelota la domina el conjunto de Emelec, que la va manejando desde atrás el jugador Leguizamón. Va el número 2, va Aníbal Leguizamón. Juega en el costado izquierdo José Francisco Ceballos. Pone la pelota hacia adelante, recupera la Yoya. Este es Jaime Ayoví, que juega con Stalin Segura. Va el número 4, enganchó Stalin, no decidió encarar ante la marca de Denilson Bolaños. Abrió Stalin Segura la pelota para que la maneje Reixon Saya. Hacia el costado derecho la va manejando Teodoro Arce. Atención, va Teodoro. Cuidado, pierda la pelota porque se le complica. Ahora juega Fernando León. Va el capitán, este es Fernando. Atención, León, camiseta número 27. El cambio de frente es buenísimo. La baja bien Stalin Segura. Va Stalin. Atención, se centraliza el número 4 buscando el centro, saca de cabeza el jugador José Marrufo, ahora de Nilson Bolaños. Acá casi se complica, se la entrega de cabeza sin problema al portero Rodrigo Rodríguez. Minuto 73. Me parece que de igual forma un partido flojito por parte de Ronnie Carrillo, mi estimado Carlos Fabián Erazo. No le ha llegado muchas pelotas al número 9 del conjunto eléctrico.
0: Es que este jugador ha estado bastante distanciado con sus compañeros. A veces cuando coge la pelota Ronnie Carrillo quiere hacer él completamente solo sus jugadas, no se asocia a sus compañeros. En esta ocasión con José Francisco Ceballos, que está junto a él, están totalmente divorciados estos jugadores. Por eso es que el equipo de Emelec no puede llegar con las anotaciones. Ahora se acaba de salvar el equipo de Emelec. Muy bien, el jugador Franco Pose desde la media luna. ¡Qué taponazo! Apenitas desviado, casi se incrusta en el arco del jugador del arquero Mario Valero del equipo de Melé.
1: Y te cuento que pegó en el palo ese remate de Franco Pozzi, impresionante. Sonido metálico en el parante izquierdo, pegó la pelota en el arco de Mario Valero, se salvó el Club Sport Melé. Gran remate de Franco Pozzi también, que intenta buscar su gol y su tanto en este compromiso. Llegamos al minuto número 74, 29 en el segundo tiempo. Estamos a 15 minutos de la finalización del encuentro. Está ganando el Club Sport, perdón, el cuadro de Macará al Club Sport Emelec acá en el Estadio Bellavista. La gente del conjunto eléctrico que sigue alentando a pesar del resultado, a ver si consigue el empate. Saca desde atrás Luis Gómez, está respondiendo de cabeza de Nilson Bolaños, está perdiendo la pelota, sale con todo, hay falta en contra del jugador Ronnie Carrillo. Hay tiro libre a favor del Club Sport Emelec, costado derecho, y acá tendrá que buscar la forma el cuadro de Ezequiel Medrán a tratar de centrar de la mejor manera, subir los elementos de forma aérea, como es el caso de Fernando León, Alíbal Leguizamón, que son grandes cabeceadores en el equipo eléctrico. A ver si consigue el empate en este partido. Se va a venir el cobro, el número 21, el jugador José Francisco Ceballos. Atención, se va a venir. Ahí está parado atrás de la pelota el que sabe pegarle bien al balón. Va José Francisco Ceballos. ¡Gran centro! ¡Está insegura! ¡No le pegó bien a la pelota! ¿Y quién llegó en zona defensiva? Franco Pozzi manda el balón al saque lateral o al saque desde el córner. Ahí vemos la reiteración. No se esperó que le cayera la pelota al número 4. ¡Está insegura! Y córner. Tiro de esquina, mi estimado Carlos Fabián.
0: Va a haber tiro de esquina a favor del equipo de Emelec, el tercero para el Emelec, es el noveno del cotejo, costado izquierdo, se cobra el tiro de esquina, David.
1: Atención, se cobró el tiro de esquina, el remate de Stalin Segura, ahora otra vez, vuelve a entrar en sintonía del partido, no le salió el remate al número 4, Stalin Segura se pierde la pelota por la raya final, y al final termina saliendo Stalin Segura, se va de la cancha, el número 4, el último cambio en Emelec, ingresa Herrera. Con la camiseta número Orlando. 80. Orlando Herrera, ¿no? Me confirma el cambio, mi estimado Carlos Fabián Grasso.
0: Bueno, ingresa el número 80, Orlando Herrera, a reemplazar al número 4, Stalin Segura, que por poquito anota, es que le pegó con la rodilla. Porque si le pegaba con el pie, ten la plena seguridad que Segura pudo haber anotado. Le dejaron sin marca a este jugador Segura, que abandona el campo de juego. Hace todo lo posible el equipo de Melec para tratar de empatar el partido.
1: Hace lo que puede el conjunto de Melec. Atención, el pase hacia atrás la va tomando Jordan Mora ante la presión del número 59, Rayson Zaya. Saca el balón, Jordan no quiere saber nada, no quiere que la pelota se termine complicando al final del partido. Va el saque de banda a favor del equipo del Club Sport Emelec. Se aproxima Luis Gómez. Atención. Va con el centro desde el costado de la banda. Va la pelota dentro del área para que la peine el jugador Ronnie Carrillo. Responde bien Marrufo. Hay otro saque de banda a favor del equipo de Emelec. Lo va a realizar nuevamente Luis Gómez. Prepara la carrera, el centro de Gómez al área chica, atención, sacaba bien de cabeza José Luis Marrufo, le quedó el rebote a Jefferson Valverde, con el centro Valverde, ese balón se pierde por la última raya. Hay otro saque de puerta a favor del equipo del Club Sport, del equipo de Macará.
0: No le ha dado ningún resultado haberle contratado a Ronnie Carrillo el equipo del Club Sport Emelec, porque no se ve todavía una actuación positiva del número 9, muy ausente del gol, todavía no representa su presencia en el equipo eléctrico, Ronnie Carrillo, a lo mejor en los próximos partidos, pero todavía hasta este momento de las oportunidades que yo le he visto a Ronnie Carrillo vistiendo la camiseta del equipo de Emelec, todavía no ha sido un gran aporte. 50 años a toda máquina, importadora César Aguayo. 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Otro tiro de esquina. ¿Qué número?
2: Tiro de esquina.
0: Es el décimo tiro de esquina del partido. Es el séptimo tiro de esquina para Macará, costado derecho.
1: Atención, se va a venir el córner a favor del conjunto celeste. A ver quién está detrás de la pelota dando indicaciones, Guillermo Sanguinetti. Llegamos ya prácticamente cerca del minuto número 80. Se va a venir al cobro. Atención, Macará. Desde ese costado derecho va Martín Tello, que va a jugar en cortito. Ahora la dejó a Campana. ¡Atención! Peinaba la pelota el jugador José Klinger. Acá casi se lo sorprenden a Valero. Recupera Macará, se le escapó la pelota. Hay saque de banda a favor del Club Sport Emelec. Lo va a realizar sin problema desde ese costado Orlando Herrera. Se preparan dos variantes. Se viene Toño Espinosa, ¿no? A la cancha. Y también otro jugador en el equipo,
0: Marlon Medranda,
1: de Macará. Entonces, Marlon Medranda, acá Guillermo Sanguinetti va a asegurar el resultado. No quiere saber nada. Va a salir entonces Agustín Campana del territorio del Estadio Bellavista. Ingresa Marlon Medranda y Toño Espinosa a la cancha. Entonces, me confirma los cambios. Salió Campana y salió Martín Tello entonces del terreno de juego.
0: Bueno, ratificamos los cambios. Sale el número 15, Martín Tello. Y también Agustín Campana, el que hizo el gol para el equipo de Macará, camiseta número 28. E ingresa, atención, el número 11, Tonio Espinosa, y el número 26, Marlon Medranda, para reforzar el sistema defensivo. Sanguinetti quiere conservar este marcador, David Erazo.
1: Atención, venía el centro del jugador Teodoro Arce, camiseta número 11. Recuperaba la pelota Rodrigo Rodríguez, se queda con el balón y sale desde ese costado izquierdo con Marlon Medranda, que se bautiza en el partido. El balón que va para Jordan Moore, ahora la maneja José Luis Casares, que topa la pelota con Klinger, otra vez con Casares. Empieza a dominar el fútbol, empieza a dominar acá en el gramado de juego del Bellavista el equipo de Macará, intentando asegurar el compromiso, asegurar el resultado de este partido, porque de momento Macará se queda con los 3 puntos. Aún todavía habrá que ver qué es lo que pasa en minutos finales de este compromiso. La gente de Emelec, la verdad que disgustada por el resultado, porque el conjunto eléctrico tenía algunas chances también para aprovechar. Acá casi se confunde Jean Estacio, termina sacando Jairo Jiménez, la manda a la preferencia. Ahí saque de banda a favor del conjunto de Emelec, lo va a realizar desde atrás Luis Gómez. El balón que pasa para Fernando León, este juega con Leguizamón. Avanza el número 2, cruza la mitad del campo de juego Leguizamón. Este se asocia con Herrera, va Orlando Herrera, enganchó el número 80. Atención, le quieren comer las espaldas a Herrera, casi se hace un lío y pierde la pelota. Y saque de banda a favor del Club Sport, del Club Sport Emelec. Va a sacar el balón otra vez Orlando Herrera. Toma el balón Ronnie Carrillo, se confunde el número 9, Ronnie Carrillo, saca de la pelota el jugador de Nilson Bolaños. De cabeza se la quiere devolver a Franco Pose el jugador Jean Estacio. Atención, se cayó Leguizamón, ya recuperó sin problema Jefferson Valverde, que avanza con todo el número 32, Valverde. Se viene Melega, ahí está por el costado derecho. Atención, va con todo el jugador Luis Gómez, quiere buscar el centro, rebotó la pelota en Marlon Medranda. Hay córner, hay tiro de esquina. ¿Qué número?
2: Tiro de esquina. Titana.
0: El décimo primer tiro de esquina. Cuarto para el equipo del Club Sport Emelec, costado izquierdo.
1: Atención, se va a venir el cobro del equipo del Club Sport Emelec. A ver, desde ese costado derecho, el centro que puede ser peligroso. Ahí va con la pelota, el centro es buenísimo, no pudo llegar Leguizamón. Ahora el rebote de David Zaya, le quedó la pelota ahora a Orlando Herrera, que enganchó, le puede pegar Herrera. El remate demasiado desviado, no hubo absolutamente nada más que el remate de Herrera desviado. Ahí saque de gol a favor del conjunto de Macará. Llegaba el Club Sport Emelec, que no se da por vencido, que quiere empatar el partido. Mi estimado Carlos Fabián Erazo.
0: 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Llegamos al minuto 39, casi minuto 40, gana Macará 1-0 al Emelec.
1: Atención, hay saque de banda en tres cuartos de cancha a favor del conjunto eléctrico. Lo va a hacer Ronnie Carrillo. Juega hacia atrás el pase para David. Va Zaya hacia atrás del balón. Recupera con Luis Gómez. Él reinicia desde atrás para jugar con Fernando León. Distribuye y cambia de lado para que avance Leguizamón, costado izquierdo. Avanza el Club Sport Emelec. Pelota entre líneas hacia la mitad del campo de juego. Atención, va con todo el número 11. Este es Teodoro Arce. Perdió la pelota sin falta. No hay nada. Es lo que indica Eloy Beltrán. Se viene Macará. Vuelve a perder la pelota ahora el elemento del equipo del Club Sport Emelec. Ya está saliendo el cuadro eléctrico, la pelota que la maneja León. Ahora se asocia con Gómez. Topa en la mitad de la cancha con José Francisco Ceballos. Va el número 51. Este es José Francisco Ceballos. Hacia adelante el pase para Leguizamón. Juega en la mitad de la cancha. Se viene la joya. El pase para Orlando Herrera. Va a buscar el centro. Herrera es bueno el centro, pero es mejor la respuesta defensiva del equipo de Macará. La maneja el número 2, Leguizamón. Se viene con todo Franco Pose. Ahora él baja a defender. Se viene la pelota. Termina rebotando en la gente del Club Sport Emelec. Rebota el balón en el conjunto eléctrico. Hay saque de banda a favor del equipo de Macará. Ahí está Denilson Bolaños. Se quejaba de un golpe. El número 25 del equipo de Macará. Denilson Bolaños, de gran partido también. El número 25. A ver si realiza acá una variante. Sí, señor, me parece que va a salir Denilson Bolaños de la cancha, sustituido. Atención con el cambio, a ver quién ingresa al terreno de juego por parte de Denilson Bolaños. Sí, señor, entonces es el señor Juan Espinosa, camiseta número 3, al terreno de juego. Entonces Juan Espinosa por Denilson Bolaños, ya bastante fatigado el jugador del equipo de Macará. Hacia adelante el pase sin ninguna novedad. Recepta el número 32, Jefferson Valverde, que da salida con Fernando León. Ya resta nada más 3 minutos para que lleguemos a los 90 reglamentarios. A ver cuánto adiciona Eloy Beltrán. El pase de José Francisco Ceballos para Ronnie Carrillo. Llega sin problema José Marrufo a incomodarlo y lo ha acechado toda esta tarde, mi estimado Carlos Fabián Erazo.
0: Así es, el equipo de Macará. Se defiende bien ante la presión del equipo de Emelec, que comienza a llegar continuamente, pero todavía no puede empatar. Primera vez que le veo que toca una pelota a la joya, yo vi porque ha pasado desapercibido. Ha estado siempre pidiendo que le den el balón. Una le dio Leguizamón, despuntó bien la joya y nada más. Absolutamente nada en el accionar de este jugador que está en la delantera del equipo del Club Sport Emelec. Tiro libre a favor del conjunto eléctrico.
1: Se va a venir el tiro libre, lo cobró José Francisco Ceballos. Sale con los puños Rodrigo Rodríguez, manda el balón al saque de banda. Atención, va a tener otra oportunidad el equipo eléctrico. Desde ese costado de la cancha va Luis Gómez, camiseta número 13, a buscar el centro con la mano, la pelota dentro del área. Quiso pivotear Ronnie Carrillo, va el número 9, cayó dentro del área, pero no hay nada, dijo Eloy Beltrán. Acá bien atento el juez central del partido, y la pelota que va corriendo ahora, se viene Klinger, defina José, quiso enganchar Klinger. Qué buena cobertura de Gómez, que regresó como bombero para evitar el segundo tanto del partido. Acá se perdió una oportunidad de gol clarísima. El número 87, José Klinger en Macará, mi estimado Carlos Fabián.
0: Klinger se demora, se detiene, tiene que haber aplicado más rapidez, porque este jugador es bastante hábil, tiene también velocidad, pero Entra con completamente lento, no pudo definitivamente rematar para conquistar la segunda para el equipo celeste. 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Atención, por acá también estamos al hombre. 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Esto está por finalizar. Macara está ganando 1-0.
1: Atención, sale desde atrás el equipo de Melec. Esto se adicionó 4 minutos más, lo que dijo el juez central Eloy Beltrán. La pelota que la domina Marlon Medranda, pone a correr a Klinger, recupera bien el jugador Aníbal Eguizamón, sale con todo Fernando León en la mitad del campo de juego, arrebata bien Marrufo. ¡Qué partidazo de José Marrufo! Atento en toda la zona defensiva del equipo de Macará. 4 minutos más, acá se cae solo, sin ninguna marca. José Klinger perdió la pelota y se viene en la mitad de la cancha. Avanza con todo la Yoya. Este es Jaime Ayoví. La pelota que pasa por el costado izquierdo. Orlando Herrera, que va a encarar la marca de Juan Espinosa. Le ganó Orlando Herrera con el centro. Saca de cabeza Marlon Medranda. Se salvó acá Macará y sale con todo. Toño Espinosa juega con Franco Poza. A ver qué va a hacer Franco. A ver si duerme el partido. Sí, señor. Tendrá que irse hasta el del córner. Decide enganchar Franco. Topa la pelota con Toño Espinosa. Ahí está el número 11. El cambio de frente para José Klinger. A ver, va Klinger. Enganche y pégale Klinger. Va José Klinger. El remate es muy débil por parte del número 87 y se empieza a boquillar con Franco Pose. Dice, pero bueno, pásamela a mí si no puedes patearle bien a la pelota.
0: Este muchacho Klinger es a veces un poquito, se podría decir, mal genio, ¿no? Se enoja por todo Klinger. Le entregan la pelota bien el jugador Juan Espinosa. Le pone una pelota increíble, pero el jugador Klinger no pudo definir. Se enoja con Pose porque algo le dijo Franco Pose y ahí se enoja este chico Klinger, que le reclama de manera demasiado exagerada Atención, esto está por finalizar. El juez central dice que hay la finalización del cotejo. Ganó el equipo ambateño el Macará de Ambato por la mínima diferencia de 1-0 con gol de Agustín Campana. Vamos a irnos con la publicidad para luego venir con los comentarios finales de lo que ha sido este cotejo aquí en el Estadio Bellavista de la ciudad de Ambato. 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Atención, por acá también estamos enseguida. 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Termina el partido. Macará, con esta victoria, se ubica en segundo lugar de la tabla de posiciones. Una victoria importantísima, aunque estrecha, pero los puntos son los que valen. Macará, con esta victoria ante el equipo del Club Sport Emelec, hace 51 puntos, se ubica en segundo lugar, superándole al equipo de Sociedad Deportiva Aucas, que se queda en tercer lugar con 50 puntos. Macará, haciendo una muy buena campaña en este torneo de la Liga Pro, logró ganarle al Emelec, pudo haber ganado con más goles, pero se limitó el equipo ambateño con el gol de Agustín Campana, una victoria importantísima. Aquí están las estadísticas: un 53% mejoró el equipo de Emelec en el segundo tiempo, comenzó a presionarle al equipo de Macará. El equipo de Emelec en este segundo tiempo con un 47%, porque en el primer tiempo el equipo de Emelec fue definitivamente un equipo fatal, un equipo que no estaba practicando un buen fútbol en el campo de juego. Ya en el segundo tiempo, con el ingreso de José Francisco Ceballos, mejoró muchísimo, a pesar de que este jugador anotó un gol, pero en posición adelantada festejaba la gente momentáneamente del equipo de Emelec. Pero se vio claramente que la posición adelantada era clarísima de José Francisco Ceballos, que le cambió la imagen del ataque del equipo Emelec, pero eso no le bastó al equipo eléctrico para poder empatar, porque eso lo estaba buscando durante este segundo tiempo. Macará atacaba, no llegaron los goles, se perdieron algunas oportunidades, el mismo Campana, lo mismo también el jugador Franco Pose. Ingresó también este chico José Klinger, que ingresó por Mateo Viera, intentó también por el costado izquierdo los remates fuera del campo de juego, pero con esta victoria de 1-0, Macará ratifica, haciendo una campaña realmente increíble. Está buscando el equipo celeste, y no sé cómo le vaya en el hexagonal, en donde el equipo de Macará tiene en la mente tratar de conseguir por primera vez a lo mejor un subcampeonato, que sería muy importante para el equipo ambateño para seguir haciendo historia con su fútbol en los diferentes torneos ecuatorianos de fútbol. Esperemos a ver qué desenlace nos trae el equipo de Macará, que se ubica en segundo lugar. Señoras y señores, estamos llegando a la parte final. Hemos trabajado continuamente informándoles también del partido que logró una victoria importantísima al equipo de Técnico Universitario por la mínima diferencia de 1-0. Pero esta victoria de Técnico, que hace 32 puntos, se queda en 14º lugar, no mejora definitivamente en nada la ubicación de Técnico Universitario, que le ganó a Leones del Norte, que se mantiene también en 8º lugar. Felicitaciones al equipo de Técnico y lo mismo a Macará, que hicieron victorias. Cosa contraria, el equipo del Mushurru, en cambio, no pudo ganar. Perdió 3-1 ante el equipo del Guayaquil City, que hace 39 puntos. Ahora el equipo del Mushurru tendrá que jugar el descenso en el hexagonal, del descenso, en donde está Muchurruna, está el equipo del Deportivo Cuenca, está el equipo de Lorense, está Técnico Universitario, el Delfín y el equipo del Manta. Son los seis equipos que estarán defendiendo la categoría en este hexagonal final. Ahora, el Independiente del Valle, el equipo de Macará, Sociedad Deportiva Aucas, la Universidad Católica, Liga Deportiva Universitaria y el equipo de Barcelona, por otra parte, estarán buscando su participación en Copa Libertadores de América, Copa Sudamericana, y ver cuál es el equipo que le estará acompañando al equipo del Independiente del Valle, que es el líder absoluto con 71 puntos. Yo creo que va a ser imposible que al Independiente le destronen. Ya el Independiente del Valle con este puntaje es el campeón del fútbol ecuatoriano de este 2026. Ahora, los equipos que entran a este hexagonal buscarán el subcampeonato y lógicamente participar en los torneos internacionales. Nos despedimos. Muchísimas gracias. Estaremos en una próxima oportunidad a través de Radio Élite 103.3 y Radio Gitana. Quienes hablan también con nuestro compañero en el relato, David Erazo, y quienes habla, Carlos Fabián Erazo, todo bajo la dirección de nuestro principal, el ingeniero Guido del Toro. A través de Radio Élite, Radio Gitana, nos despedimos hasta una pronta oportunidad. Muy buenas tardes, Ecuador.
2: Las 17 horas, 43 minutos.

0: las 18 horas, 41 minutos.
1: Señoras y señores, Euler Caicedo lo volvió a hacer. Esta vez regresó con su nuevo tema, El Chivito. Dale, maestro.

0: ¡Callampa Colorado!
1: ¿Qué fue, Julio?
0: ¿Te gustó el chivito?
1: ¿Chivito? ¿Cuánto será mejor? Buenísimo ese tema. Nadie te va a bailar. Hasta último, demasiado mejor.

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2: Las 18 horas, 53 minutos.